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4: En 99.9 es la hora 21:31. La temperatura en la ciudad de Mar del Plata, 10 grados 5 décimas. La sensación térmica, 9 grados 5 décimas. La humedad, 73%.
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3: En 99.9 es la hora 22:04. La temperatura en la ciudad de Mar del Plata, 10 grados. La sensación térmica, 9 grados, 8 décimas. La humedad, 75%.

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4: En 99.9. Es la hora 22:32. La temperatura en la ciudad de Mar del Plata, 10 grados. La sensación térmica, 9 grados, 8 décimas. La humedad, 75%.
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3: En 99.9 es la hora, 23:05. La temperatura en la ciudad de Mar del Plata,
4: 9 grados, 4 décimas.
3: La sensación térmica,
4: 8 grados, 9 décimas.
3: La humedad, 77%.

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3: En 99.9 es la hora 23:31. La temperatura en la ciudad de Mar del Plata,
4: 9 grados, 4 décimas.
3: La sensación térmica,
4: 8 grados, 9 décimas.
3: La humedad, 77%.
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0: En 99.9 es la hora 04 minutos. La temperatura en la ciudad de Mar del Plata,
1: 8 grados, 9 décimas.
0: La sensación térmica,
1: 8 grados, 3 décimas.
0: La humedad, 78%.
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0: En 99.9 es la hora 0:32 minutos. La temperatura en la ciudad de Mar del Plata,
1: 8 grados, 9 décimas.
0: La sensación térmica,
1: 8 grados, 3 décimas.
0: La humedad, 78%.
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99.9 es la hora. Una. Un minuto. La temperatura en la ciudad de Mar del Plata. 8 grados. 3 décimas. La sensación térmica. 7 grados. 4 décimas. La humedad. 80%.

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3: En 99.9 es la hora 1:31. La temperatura en la ciudad de Mar del Plata, 8 grados, 3 décimas. La sensación térmica, 7 grados, 4 décimas. La humedad, 80%.
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0: En 99.9 es la hora. 2 en punto. La temperatura en la ciudad de Mar del Plata. 7 grados. 8 décimas. La sensación térmica. 6 grados. 8 décimas. La humedad. 81%.
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2: En 99.9 es la hora 2:34. La temperatura en la ciudad de Mar del Plata, 7 grados, 8 décimas. La sensación térmica, 7 grados, 3 décimas. La humedad, 82%.
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En 99.9 es la hora 3:02. La temperatura en la ciudad de Mar del Plata, 7 grados, 8 décimas. La sensación térmica, 6 grados, 8 décimas. La humedad, 82%.

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2: En 99.9 es la hora 3:31. La temperatura en la ciudad de Mar del Plata, 7 grados, 8 décimas. La sensación térmica, 6 grados, 8 décimas. La humedad, 82%.
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2: En 99.9 es la hora 4. Un minuto. La temperatura en la ciudad de Mar del Plata, 7 grados, 8 décimas. La sensación térmica, 7 grados, 8 décimas. La humedad, 82%.
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2: En 99.9 es la hora 4:33. La temperatura en la ciudad de Mar del Plata,
3: 7 grados, 8 décimas.
2: La sensación térmica,
3: 7 grados.
2: La humedad, 82%.
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En 99.9 es la hora 5, 4 minutos. La temperatura en la ciudad de Mar del Plata, 7 grados, 2 décimas. La sensación térmica, 5 grados, 7 décimas. La humedad, 83%.

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0: En 99.9 es la hora 5:30 minutos. La temperatura en la ciudad de Mar del Plata, 7 grados, 8 décimas. La sensación térmica, 6 grados, 4 décimas. La humedad, 82%.
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3: En 99.9 es la hora 6:03. La temperatura en la ciudad de Mar del Plata 7 grados 8 décimas. La sensación térmica 6 grados 4 décimas. La humedad 82%.
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3: En 99.9 es la hora 6:33 minutos. La temperatura en la ciudad de Mar del Plata, 7 grados 8 décimas. La sensación térmica, 6 grados 4 décimas. La humedad, 83%.
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1: En 99.9 es la hora 7:02. La temperatura en la ciudad de Mar del Plata, 7 grados, 8 décimas. La sensación térmica, 6 grados, 8 décimas. La humedad, 83%.
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1: Concejal Pablo Obey. Pablo, buen día, ¿cómo le va?
2: ¿Qué tal? Muy buen día, ¿cómo estás?
1: Bien. Parece que está linda la mañana, cielo despejado, aunque hace frío. ¿Por qué no es sustentable la rendición de cuentas que presentó el Ejecutivo, el duopolio Montenegro-Neme?
2: Es oficialmente negativa porque cerró en déficit por, digamos, de manera oficial está escrita en el informe que elevó el contador municipal, más los informes de cada ente, así que ese es un hecho objetivo. Y planteamos nosotros que no es sustentable porque viene funcionando con déficit y pasando la deuda de un año a otro hace tres periodos consecutivos, y eso termina explicando para nosotros la movida de partidas afectadas que eran para distintas cuestiones, desde el fondo del Emtur o del Vial, lejos de parecer algo que por esa coyuntura o excepcionalmente se manotearon esos fondos para pagar sueldos, está estructuralmente está condicionado y deficitario las finanzas del municipio.
1: Bueno, creo que nunca, ni en los peores momentos, en particular, por ejemplo, en los 8 años de Pulti, se cerró con un déficit tan enorme. Ustedes lo ubican muy por encima de lo que la administración plantea. La administración habla de un déficit de 7.500 millones de pesos. Ustedes entienden que es mucho más, ¿no?
2: Mira, el informe del contador señala los dos números de acuerdo a qué artículo hace referencia de ese decreto que crea el RAFAM, que es un decreto del 2000, creo que es 2980, creo que es el decreto. Y entonces, cuando lees el informe del contador, él dice, de acuerdo al artículo 43, es de 7.500 millones, y de acuerdo al artículo 44, de 23.000. Es el propio contador el que lo dice. Que en el segundo es cuando mete todas las variables, incluyendo la deuda que se viene arrastrando. Entonces, el dato oficial es ese, el completo, y también es señalado, no lo inventamos nosotros, sino que está en el informe oficial.
1: No, está bien. Es importante que todos tengamos un grado de conciencia de lo que ocurre, ¿no? Esto se ve, además.
2: No, y además la diferencia del número, más allá de son números tan grandes que para uno son muy abstractos, ¿no? No se los pueden imaginar. Pero sí da cuenta de otras cosas a las que se le echa la culpa, como por ejemplo, bueno, que no llegó hace 2 años el convenio tripartito de educación. Entonces, en algún caso explicaría la totalidad del déficit, pero en otro no te explica ni la mitad. Entonces, me parece que sirve lo de ver bien cuál de los dos números es, porque también explica esto, que no es que particularmente no llegó tal partida u otra, sino que viene funcionando así, y en un contexto donde no hay muchas obras, porque vos me decís, en un municipio que no para de invertir en educación, en salud, que hizo, no sé, 3 jardines de infantes y 2 escuelas, que cerró con déficit porque decidió ponerse al día, pero pasa en un contexto donde desde el inicio de la gestión de Montenegro, las 2 obras públicas que hizo fue la del Dibu Martínez, que es esa gigantografía que puso ahí en la costa, y el cartel del Selfie Point que hizo en Mar del Plata. Son las 2 cosas que van a quedar de sello de Montenegro en 6 años de gestión.
1: Sí, lamentablemente es así y no ofrece discusión. Nunca creyeron en el tema de que tenían que invertir. Es más, de hecho, en alguna conversación que he mantenido, me dicen, bueno, no, pero eso no es importante. ¿Cómo no va a ser importante? ¿No? Yo hace unos días conversaba con un concejal de otra bancada y le decía, mirá, necesitamos a alguien que piense en grande, ¿no? Mar del Plata, por ejemplo, hoy tiene una estructura de extensión y población que habilitaría a pensar en tener un proyecto para tener subterráneo, por ejemplo, ¿no? No estoy diciendo que eso sea fácil ni que se pueda hacer al otro día, pero, por ejemplo, habría que empezar a preguntárselo, ¿no? Cosas por el estilo, digamos. La verdad que estamos...
2: Sí, imagínate, yo hice una pregunta cuando arrancamos el debate del pliego del transporte, no un subterráneo, el Metrobús, que el modelo que está escrito es como el de Buenos Aires, no está escrito en ningún lado quién va a pagar, porque el concesionario en el pliego no se hace cargo de esa infraestructura, que es mucho más simple. A mí me parece que el municipio de General Porrón no está en condiciones ni siquiera de pagar un esquema de esas construcciones que son bastante simples del Metrobús, que es algo que en breve, no creo que salga este año, pero en el corto plazo, mediano plazo, debería salir en la licitación del transporte público, que por eso caen también, la gente no lo usa porque es muy malo, bueno, y entramos en ese círculo de acostumbrarse a lo que anda mal.
1: Claro, pero vos estás diciendo que dentro del pliego de licitación que se está pretendiendo discutir ahora, incluye que el prestatario del sistema de transporte debe construir la estructura del Metrobús.
2: No, al revés. Ah. Que como no, como está claro que esa es responsabilidad del municipio, el prestatario en términos de infraestructura tiene que construir 30 garitas de las simples. Esa es toda, se cambió en la última modificación de pliego de que fue hace 2 años, sacaron la responsabilidad de en el que se presente a la licitación de construir gran parte de la infraestructura, y todo eso queda entonces claramente para la municipalidad o las vías que encuentre de financiarlo.
1: Sí, bueno, a ver, si se lo cargan al concesionario, lo termina repercutiendo en el valor de la tarifa. No tiene mucho sentido esa postura. En su momento eso fue una idea que tuvo Bonifatti. La verdad que a mí siempre me pareció desafortunado. Lo que es de locos es que lleven 6 años y no hayan podido definir un pliego, ¿no? Eso es increíble.
2: Sí, y no pareciera que están muy apurados por definirlo, por lo que uno ve ahí, y en algún momento, nada, hay que sentarse y discutir y ver, bueno, los recorridos, cuál es el costo real del boleto, bueno, del pasajero transportado, todos esos indicadores, y bueno, y afrontar esta discusión, que es la gente ahora frente a las plataformas, que sale más barato o igual y vas en Uber, entonces tomás menos colectivos, si hay menos usuarios el costo dividido es más caro, pero bueno, me parece que hay otras variables que en Mar del Plata ya casi no resiste, no sé, yo recuerdo hace 15 años, uno en invierno podía circular por el macrocentro y era un problema de enero, el centro macrocentro, ahora ya tiene un peso Mar del Plata que si no resolvemos un transporte público, un lugar de estacionamiento, no se puede circular por algunos lugares.
1: Uh-huh. No, la ciudad está saturada enormemente. Antes, como decís vos, por ahí decías, qué sé yo, en mi caso nunca no me molesta caminar, bueno, lo dejo a 8 o 9 cuadras, a 8 o 9 cuadras, no hay lugar en ningún lado para dejar un auto, es una locura, realmente, es muy complicado. Bueno, gracias, ¿eh? Buena jornada, muy amable.
2: Sí, gracias, igualmente.
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1: María Jamardo en línea. María, buen día, ¿cómo estás?
3: ¿Qué tal? Muy buenos días, Jacobo.
1: Contame, ¿qué es lo que hace que el resultado notable, diría yo, del Partido Popular en Andalucía aparezca como con un acapito diminutio por no haber obtenido mayoría absoluta y tener que acordar con Vox para formar gobierno?
3: Bueno, yo no diría que es un resultado notable, diría que es un resultado muy sobresaliente, porque estamos hablando de que mejora en número de votos. Es verdad que en esta ocasión no se ha transformado en escaños en el Parlamento autonómico, pero por una razón muy sencilla, y es que ha entrado con mucha fuerza una izquierda alternativa representada por Adelante Andalucía, una formación que nacía del descontento de la izquierda tradicional del Partido Socialista, pero también de esa confluencia, de esa marea de siglas que le apoyan en el gobierno central, Izquierda Unida, Unidas Podemos y todos esos grupos de extrema izquierda que no contentaban al electorado de izquierdas y que se ha movilizado precisamente para dar entrada a esa nueva formación con tanta fuerza, en tanto crecimiento exponencial y que, por lo tanto, por la ley DONT, que es una ley que corrige las desigualdades territoriales en nuestro país, ha hecho que esa traducción de escaños para el Partido Popular no haya sido suficiente para llegar a los 55. Pero ayer revisaba con algunos de mis colegas durante la noche electoral y los análisis que íbamos haciendo a medida que conocíamos ese recuento de votos, cómo las mayorías que presentaban en otras ocasiones hace 10 años, 12 años, Chávez, Griñán o la propia Susana Díaz, en la Junta de Andalucía con 49 diputados parecía una victoria arrolladora y aplastante. Démonos cuenta de que Andalucía es una región que supone uno de los bastiones históricos del Partido Socialista, que casi no tenía ni que hacer campaña electoral para sacar unos resultados fabulosos. Ayer se desplomaba, volvía de nuevo a cosechar otro desastre histórico, una tras otra, porque va socavando cada vez más sus resultados a la baja. Así que yo creo que el resultado de Juanma Moreno Bonilla es un resultado sobresaliente, no es la matrícula de honor que muchos esperaban revalidando esa mayoría absoluta que tenía hasta el momento, pero también es cierto que dentro del Parlamento, para algunas de las reformas importantes que tocaba hacer en Andalucía, no contaban ya con el apoyo de Vox y, por lo tanto, estaba un poco paralizado el trámite legislativo. Es evidente que ahora tendrán que entenderse para gobernar. Casi con toda probabilidad Vox pedirá alguna consejería dentro del Ejecutivo, pero tampoco es una mala noticia porque Vox crece, aglutina un voto importante del electorado andaluz, sobre todo vinculado al rural y al campo, y yo creo que es una confirmación de esa tendencia de que la derecha española está en auge, de que hay un cambio de ciclo y de que el sanchismo está en el punto de mira para la salida.
1: Bien, bien. Lo que ocurre ahí, digamos, llevado al plano del interés, del interés nacional de España, las elecciones se encadenan derrota tras derrota del Partido Socialista. Sin embargo, la dinámica y la retórica y el conjunto de medios que aúpan a Sánchez Castejón parece no darse por enterado, ¿no?
3: Bueno, realmente ayer veíamos, después de que se cerrasen los resultados, una vez recontados el 100% de los votos, de todos los votos emitidos por más de 6 millones y medio de andaluces, a la candidata, a María Jesús Montero, que, para que lo sepan nuestros oyentes, era la vicepresidenta del gobierno de Pedro Sánchez hasta que fue designada candidata, y ministra de Hacienda, nada menos, una cartera importante a nivel nacional, y salía para valorar esos resultados. Bajaba el Partido Socialista de los 30 escaños de 2022 a los 28 que ha cosechado en la noche de ayer, sin hacer ni la más mínima autocrítica. Cierto era que había poco ambiente festivo, caras largas, pero desde luego leían esa derrota como una especie de llamada de atención, pero no lo suficientemente relevante como para que Pedro Sánchez, que no ha comparecido, haga crítica y se plantee efectivamente dónde quiere ir, porque desde que es secretario general del Partido Socialista, incluso antes de llegar a Moncloa, de las 28 contiendas electorales de relevancia en las que él ya estaba al frente de los socialistas, creo recordar que ha perdido tantas como 22, es decir, y aquellas que ha ganado las ha ganado por la mínima y ha necesitado del apoyo de los separatistas, de los radicales, de los herederos de la banda terrorista ETA para poder gobernar. La dinámica y el relato, Jacobo, en mi opinión, es clara. Digamos, destrozar los territorios, sacrificar a sus peones más valiosos para que nadie le pueda hacer sombra en un futuro escenario de liderazgo del Partido Socialista, es decir, que no le muevan la silla, y resistir a base de esa izquierda alternativa que está ahora cogiendo fuerza, que se desmarca de las izquierdas que fueron fagocitadas por Pedro Sánchez dentro del gobierno, y del apoyo de los partidos separatistas, de Bildu, de Esquerra, de Junts, del PNV, de todos aquellos que han sacado tajada durante estos años de gobierno de Pedro Sánchez, y que además aspiran a conformar lo que ya se está empezando a anunciar en España, una España plurinacional que supere el modelo de consenso de la Constitución del 78, y en el que Pedro Sánchez no tardaremos en ver cómo, dado que España no quiere al sanchismo, lo rechaza, pues habrá que modificar España para que el sanchismo encaje en ese proyecto que ahora mismo tiene él para el medio y largo plazo.
1: Qué difícil, ¿no? Porque en definitiva han llevado a la nación a una encrucijada enorme, el deterioro de la calidad de vida, este nuevo escándalo del uso de dinero de la Unión Europea para pagos contingentes no aplicado al propósito original, sin hablar de del damero de temas de corrupción que hay, que es infernal, ¿eh?
3: Bueno, Pedro Sánchez se enfrenta nada menos que este mes de mayo ya a ver a su hermano David Azagra, que es un hombre artístico, sentado en el banquillo, acusado de dos delitos por presuntamente beneficiarse de una plaza de dirección musical en la Diputación de Badajoz, que fue creada y asignada a dedo para él a través de los contactos socialistas que gobernaban en esa institución. También tiene a su mujer, Begoña Gómez, pendiente de la audiencia provincial y de que se decida si finalmente será un tribunal del jurado o no el que decida sobre su futuro procesal. Tenemos efectivamente ya juzgada la primera causa del sanchismo con nada menos que un exministro de Transportes de un gobierno todavía en activo, primera vez que sucede esto en la historia de la democracia española, que estando todavía el gobierno del que formó parte ese ministro, se siente también como acusado, y conoceremos la sentencia antes de verano, y así un rosario de causas de los rescates de aerolíneas, de los contratos amañados de obra pública que se irán viendo en los próximos meses. En el mes de mayo próximo, de aquí en un año, están previstas las elecciones municipales, es decir, las locales, las de los ayuntamientos para las distintas poblaciones y municipios de toda España. En las últimas fue una victoria aplastante del Partido Popular y de la derecha. Parece que la tendencia confirmará eso mismo, y Pedro Sánchez tiene que convocar elecciones en 2027 antes del 23 de julio de ese año, así que se le complica bastante el escenario. Por eso insisto en que tratará de hacer todo lo que sea posible, lo que esté en su mano, para revertir el statu quo de constitucionalidad y legalidad, para cooptar todas las instituciones que le queden por cooptar, porque prácticamente ha colonizado la Fiscalía General del Estado, el Consejo General del Poder Judicial, el Tribunal Constitucional, las grandes empresas públicas como Correos, ha intervenido Telefónica, que era una de las empresas de telecomunicaciones más importantes, el Tribunal de Cuentas, es decir, el sanchismo está ahora mismo extendiendo sus tentáculos a unos niveles que efectivamente hacen muy difícil su fiscalización y, sobre todo, que se tomen medidas concretas para reprobar esa gestión que, como tú muy bien apuntabas, incluso está tirando de ayudas industriales para pagar las pensiones. El sistema es evidente que está quebrado, y veremos cómo se soluciona esto en los próximos meses, porque llevamos 4 años sin que Pedro Sánchez presente cuentas públicas, sin que se debatan en el Parlamento los presupuestos generales del Estado, y así parece imposible continuar.
1: Parece imposible, sí. Quería cerrar con esto. También me dicen muchos queridos amigos que viven allí, que desde que llegaron, algunos llevan más de 20 años, obviamente como argentinos que son plenamente integrados a la vida, el deterioro de la salud pública es estrepitoso, ¿eh?
3: Bueno, nada que no sepáis en Argentina, si es que Sánchez sigue el modelo del kirchnerismo, del empobrecimiento de la población a base de doparla con algo que parece suculento para robarle después por detrás en forma de cotizaciones, de seguros sociales, de fiscalidad. La inflación está cada día más elevada, la cesta de la compra no baja, no quieren abordar la bajada del IVA de los productos más básicos. La vivienda es un drama en España, sobre todo en los núcleos urbanos más densos, en Madrid, en Barcelona, en las grandes ciudades. Ya ni siquiera en las ciudades dormitorio hay posibilidad de acceder a una vivienda por un precio razonable, entre otras cosas porque la extrema izquierda de Podemos, junto con el Partido Socialista, han protegido y blindado tanto a los inquilinos que han hecho de la necesidad virtud, y que aquellos que ocupan ilegalmente viviendas estén prácticamente cerrados en casas que no son suyas sin que sus propietarios puedan echarles aunque no paguen el alquiler. Son procesos muy largos, muy costosos, y mientras tanto, efectivamente, cada vez se ponen menos viviendas en el mercado y la situación es complicada. Tenemos un paro juvenil importante, un paro femenino importante, el mayor de la OCDE, y nos encontramos además con datos maquillados, Jacobo, porque efectivamente todo lo que tiene que ver con esos datos macroeconómicos que el gobierno presenta como un éxito para su gestión, datos de empleo que dicen que casi roza el pleno empleo, en realidad ocultan la verdad, porque se habla de número de afiliaciones a la Seguridad Social, pero lo que no explica el gobierno y no quiere proporcionar los datos es cuántos afiliados, es decir, cuántas personas que cotizan en la Seguridad Social tienen más de una afiliación. Esto es lo que nos estamos encontrando. No es que haya crecido el empleo, sino que el empleo se ha precarizado y en muchas ocasiones hay gente que antes tenía un único empleo y podía pasar el mes y asumir sus gastos, ahora necesita tener dos, con lo cual esto no es un éxito, sino un fracaso. Y es evidente que las listas de espera en la sanidad pública son cada vez mayores, que es evidente que cada vez los servicios son más deficitarios, nada más que ver la red de ferroviaria y los problemas que estamos teniendo también por cuestiones de mantenimiento y de dejadez de las infraestructuras, y todo esto no se va a arreglar ni va a mejorar con esa regularización masiva de inmigrantes ilegales que Pedro Sánchez ha puesto en marcha y que van a ser, una vez tengan los papeles en regla, nuevos consumidores de servicios, con lo cual se incrementa una población demandante para una oferta que está estancada.
1: María, como siempre, gracias por tu tiempo y tu datado decir. Muy amable, buena jornada.
3: Un abrazo, un beso para Argentina.

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1: Martín Montes, él integra la Unión de Trabajadores de la Enfermería Nacional, UTEN. Martín, buen día, ¿cómo le va?
2: ¿Qué tal? Buen día, Luis, ¿cómo estás?
1: Bien, todo bien.
2: Bueno, me alegro. Siempre, lamentablemente, cuando nos comunicamos no es para dar buenas noticias, ¿no? Uh-huh. Yo siempre digo, ojalá, ¿cuándo será el día que uno pueda informar de que el hospital está funcionando como corresponde, ¿no? Me refiero al hospital interzonal de acá de Mar del Plata.
1: Uh-huh. ¿Qué está pasando ahora?
2: ¿Qué está
1: ocurriendo?
2: Se me cortó un poquitito.
1: ¿Qué está ocurriendo ahora en el hospital?
2: Ah, sí, bueno, ¿qué está ocurriendo? Bueno, a la falta de insumos, de que se inunda cuando llueve y toda la mala infraestructura que tiene, ¿no? Pero después uno ve a los políticos de turno que van y se sacan la fotito, ¿no? Desde el día de ayer anoche me comunicaron que el hospital no funcionaban las calderas, que había estado todo el fin de semana sin funcionar las calderas, lo que implica justamente con estas bajas temperaturas lo que es el hospital, ¿no? Ya es por sí ese semejante monstruo, es fresco durante el verano, imagínate ahora en invierno con estas temperaturas bajas lo que es estar, que los pacientes tienen que estar con una temperatura ideal, estable, como para poder recuperarse, resulta que las calderas no funcionan. Yo vine hace un rato de ahí, habré estado hace 45 minutos, una hora, y estaba sin resolver el problema todavía. Aparentemente, por lo que dicen, es que les falta un repuesto, ¿no? Pero bueno, para mí es que se rompió el fin de semana y dijeron, bueno, vemos el lunes y lo arreglamos. La verdad que es la desidia total y de todos los años, y ya cansa e indigna, ¿no? Pude hacer una recorrida por el hospital hace más o menos unos 15 días y estaba la misma ambulancia que había acudido en un siniestro te comento, ¿no? Porque es una sumatoria de cosas, perdón.
1: Estoy escuchando.
2: Sí. Había, bueno, un siniestro que había ocurrido en Colón y 216. Uh-huh. Y cuando llega la ambulancia no tenía vidrios la ambulancia. O sea, pareciera, cuando vos decís, están haciendo un... Cuando en cualquier momento aparece la camarita, ¿viste? Para decirnos era una joda, hablando mal y pronto, no. Uh-huh. Y hace unos 15 días estuve haciendo una recorrida por aquí, está en la misma ambulancia. O sea, pasaron más o menos entre una cosa y la otra, habrán pasado unos 20, 30 días. Y la seguía la misma ambulancia con un cartón puesto, que tengo las fotos del siniestro y las fotos que saqué posteriormente.
1: ¿Esa es una ambulancia del SAME? ¿Es una ambulancia del SAME?
2: Una ambulancia que, sí, que acude a servicio, ¿no? De emergencia, uh-huh, en la vía pública. Uh-huh. Así que bueno, así estamos. Hace 10 días atrás me contaba una vecina que había tenido a la nieta internada en el materno infantil, que me decía, no tienen nada. Dice, obviamente, ¿no? Por gente muchas veces en la falta de información o de entendimiento culpan a otros siempre, ¿no? No quiero tocar, pero esto merece ser tocado, este tema, porque es político en realidad, porque estas son decisiones políticas de los empleados de turno que tenemos. Decía no, porque en el hospital le contaban a ella, decía no, porque el presidente los recorta los insumos. Y yo decía, ¿qué tiene que ver el presidente si es el gobernador, es el Kicillof el tema acá? Es el ministro de Salud Kepler. Y esto, si uno se pone a hablar con todos, con colegas o referentes de distintas zonas sanitarias, ya sea la novena, la décima, la segunda, que son los que más tengo referentes yo, pasa exactamente lo mismo, falta de insumos, falta de infraestructura, uh-huh, techos que se caen, paredes electrificadas en sectores que tienen que cerrarlos para que la gente no pase, y acá pasa lo mismo, y vos después los ves, porque yo los tengo en las redes sociales, jornada de no sé qué, abrimos la salita para que el paciente no espere, cuando eso es mentira, porque yo conozco testimonios de pacientes que hace 20 o 30 o 60 días que están a la espera de un turno con un cirujano para ver si en algún momento les dan el turno para que se puedan operar. Entonces vos decís, la gente no se entera de estas cosas, pero uno que está en el tema te indigna, porque esto hay que hacerlo público, porque yo a todo el mundo le digo, es el dinero nuestro, es el esfuerzo, uh-huh, nuestro, que nos cuesta todos los días, cada vez que pagamos desde un caramelo hasta aquel que se compra un auto cero kilómetro, paga impuestos. Y esos impuestos no se ven reflejados en la salud pública.
1: Ni en la salud, ni en la educación, ni en la seguridad, ni en la justicia. En ninguno de los cuatro pilares que hacen a la responsabilidad del Estado, claramente. Mirá, ese tema de que le echan la culpa a Milei, el miércoles pasado, cuando se hizo la movilización ahí frente a IOMA, andaban dos o tres que daban vueltas y encaraban a la gente y decían, no, lo que pasa es que esto es culpa de Milei. Yo a uno lo ilustré intentando creer que el señor hablaba por ignorancia, que tengo mis dudas, porque se repite demasiado. Yo creo que esto es una... Es una actitud, me parece.
2: Sí.
1: Política.
2: Es una actitud permitida, sí, tal cual. Sí. Ah. La verdad que uno trata de educar, de enseñar, de explicar, pero bueno, es como que la gente entró en un estado también, o sea, está el que lo hace a propósito, obviamente, que yo siempre digo, encima digo, sos un HDP gratis, porque estar defendiendo a irresponsables, que cuando vos vas al hospital no tengas, yo siempre les digo, ¿no? O sea, a veces me sale esa parte humana que me enojo, ¿no? Porque uno, por más que trabaje en la salud y todo, viste, te sale esa, no deja de ser humano, ¿no? Y uno dice, yo muchas veces digo, lo vas a tener que experimentar vos propio con el ser más querido que tengas cuando vayas al hospital y no tengas calefacción, no tengas un insumo, no tengas ni siquiera un mínimo analgésico para calmarte el dolor hasta que te puedan atender. Sí. Uno, viste, muchas veces termina diciendo esas cosas, pero pareciera que vos decís, lo tenés que vivir en carne propia entonces, para darte cuenta y dejar de...
1: Y bueno, lamentablemente la condición humana es más fáctica que empírica, entonces muchas veces hasta que no te golpea en términos personales, no se modifica nada. Hay en este momento una situación horrible, que es el fallecimiento de una vecina de Mar del Plata, 56 años, por abandono de persona. Esto lo planteo yo, porque creo que es así. Uh-huh. Lamentablemente no hay ninguna acción de ningún actor fiscal de hecho. La señora era afiliada a IOMA, la llevan con un infarto, la estabilizan en la guardia de liga, y cuando la hija pide que la internen, le dicen, no, a vos no te podemos internar acá, a tu mamá la podemos internar acá porque tiene cobertura de IOMA, que todos sabemos que no tiene cobertura en ningún lado. Y IOMA le ofrece una cama en Berisso. La señora falleció entre estas idas y vueltas, ¿no?
2: Sí.
1: ¿Por qué tenés idea por qué no aceptan afiliados de IOMA en el hospital público de la ciudad de Mar del Plata?
2: La verdad que, si te digo, debe ser por una cuestión para que no se pisen entre ellos, ¿no? O sea, justamente como IOMA no tiene cobertura, o sea, IOMA la verdad está cortada, la fundieron. IOMA la fundió y eso ahí empezó a fundirla en su momento. Durante la administración del ex gobernador Scioli, porque ya había empezado a tener problemas, yo era prestador en aquel entonces de IOMA, y la terminó de fundir el nefasto gobernador actual. La terminaron de fundir, o sea, es algo que... Y yo calculo que esto de decir, primero que no corresponde, o sea, tengas o no tengas obra social, el paciente hay que internarlo, hay que atenderlo, punto. No importa si tiene o no tiene obra social. Empezando por ahí... Y después yo calculo que debe ser por una cuestión de no pisarse entre ellos. Como si no tiene IOMA, como diciendo, no, IOMA funciona, porque yo lo he escuchado inclusive de colegas que son por... que vienen y me dicen, no, pero si IOMA te da todo, IOMA funciona, IOMA no está cortada, IOMA te atienden en todas las clínicas. Y yo te juro que me dan ganas de agarrarlo, de llevarlo de los pelos el día que están los afiliados protestando y repetirlo en voz alta. Decime lo que me está diciendo a mí acá en privado, repetirlo en voz alta ahora. Y largárselos, ¿viste? Pero yo es algo que, para mí es por una cuestión de esto, de decir, porque tenés estos militontos, como digo yo, defendiendo lo indefendible. Que yo siempre digo, encima lo haces gratis. O sea, tenés que ser demasiado, o un mercenario, o tenés que ser muy mala persona para estar diciendo lo que estás diciendo. Lamentablemente, porque ni siquiera encima si cobrás o lo haces gratis, ¿viste? De bolas, hablando mal y pronto. Sí. Pues yo no puedo entender. Y esta situación, disculpame que primero, pues son tantas las cosas. Esto de decir que el idioma, porque el idioma no la pueden entender, eso primero que no corresponde. No tengo lo social, lo tendría que atender, porque justamente el hospital, la manera que tiene de recuperar recursos es cuando uno se va a atender, y si tiene obra social, presentar la obra social justamente para que se lo cobren a la obra social los gastos que tengan. Uh-huh. Sí, de atención. Sí, pero para mí es por una cuestión de esto, ¿no? Como diciendo, decir, no, idioma funciona bien en todos lados, acá no la podemos atender, la tenemos que derivar.
1: Es una buena hipótesis. Te agradezco mucho, esperemos que bueno. Temas más contingente, la caldera y todo eso, porque debe ser horrible ya estar con este frío, estás internado, estás padeciendo, igual los familiares que acompañan, una situación horrible, sí. Realmente.
2: Yo vengo de recién, hace una hora habré estado ahora entre que lo estamos hablando, y la verdad hace más frío dentro del hospital que afuera.
1: Sí, seguro, claro.
2: Literalmente, hace más frío dentro del hospital que afuera.
1: Seguro.
2: Y esperemos que la ciudadanía tome conciencia de esto, de lo que está sucediendo con la salud, con la educación, y que la culpa no es de un presidente del gobierno, esto es pura y exclusivamente responsabilidad de Axel Kicillof. Es así, de él y sus ministros, de la incompetencia y obviamente muchas veces de los mismos directivos de la institución por esta militancia partidaria que tienen, ¿no? En vez de exigir recursos reales que se necesitan para que un hospital funcione adecuadamente, hacen jornadas en los halls, cursitos, inauguran salitas de atención que en realidad no funcionan, y es todo para meter gente. Puedo decir, es otra de las cosas, de la parte laboral, siguen metiendo gente, siguen metiendo militantes, con la promesa de que en algún momento les va a llegar el nombramiento, y así lo tienen, 5 o 6 años. Es como decía Chávez en aquel entonces, ¿no? Al pobre hay que mantenerlo pobre, pero con esperanza. Y así siguen metiendo gente que obviamente, por tener aunque sea algo de un trabajo mínimo, sí. Y obviamente muchas veces no se animan a protestar, ¿no?
1: Uh-huh. En fin, bueno, como siempre, espero que algún día, como bien dijiste, podamos tener una larga charla sobre cuestiones virtuosas al respecto de la salud pública. Gracias.
2: Esperemos. Gracias, Luis, como siempre. Un abrazo grande.
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1: Luis Estefano, ex secretario de Educación de la comuna de General Pueyrredón. Luis, buen día.
3: Buen día, ¿cómo estás, José Luis?
1: Bueno, era en Río Negro, pero puede ser en cualquier lugar, ¿no?
3: Esto es diario. La reacción de la directora de bancar, como vos decís, al profesor, es algo que a veces es muy complejo y no se da. La directora, la escuchamos, el video está realizado, actúa como cualquier padre o madre que tiene que poner un límite a sus hijos, que tiene que ver también con su crecimiento, que es una enorme debilidad que estamos teniendo hace muchos años en las escuelas. Uh-huh. Nosotros venimos dialogando sobre esto por lo menos hace 5 años. Uh-huh. Uh-huh. La falta de autoridad, la falta de límites, que es intencional, es una decisión política, genera la sociedad de este presente. Entonces, pues la verdad que estas dinámicas de aulas rotas, donde la falta de respeto es el común y donde el docente tiene que soportar ya desde el nivel primario en la ciudad de Mar del Plata, situaciones que tienen que ver con agravios, con mordeduras, estoy hablando de maestras de primaria, uh-huh. maestras escupidas, maestras mordidas, maestras golpeadas, maestras que reciben insultos y no se puede hacer prácticamente nada, en secundaria se agrava con situaciones más violentas, en donde muchas familias, por supuesto, después pasan la pelota al docente diciendo que por levantar el tono de voz o por retar o por hacer una devolución que no sea lo que pide la provincia, que es una reflexión, terminan siendo violentos los docentes, ¿no? Uh-huh. Mucho de lo que nos pasa hoy tiene que ver con que las aulas perdieron su sentido ya hace 2 o 3 décadas de mínima, pero se ha agravado enormemente en estos últimos 5 o 6 años, y sobre todo con la vigencia del régimen académico de la provincia.
1: Sí, claro.
3: Que saca absolutamente cualquier posibilidad de herramienta de sanción para que las cuestiones que se dan todos los días se terminen. Yo, si estos celulares que aparecen en las aulas que filman al docente serían cámaras en cada una de las aulas de las escuelas estatales y privadas de nuestra ciudad, de nuestra provincia, las familias, la sociedad tomaría dimensión, tal vez, de lo que pasa todos los días en cualquier escuela de nuestra provincia. El maltrato, las situaciones de violencia, de grave de los que llegan a los docentes, que tiene que vivir un docente, no tienen parámetro con otras épocas, bajo ningún concepto.
1: Ahora vos fíjate que esto excede el aula y excede a los políticos, ¿no? Porque la Nación sube el video y pone violenta reacción de una directora, violenta. Cuando esto inicia con este joven, que además está con la capucha puesta dentro del aula, que saca el celular delante de las autoridades, haciendo ruido con la mesa a propósito, el pupitre es de metal, y él está meta a moverlo como si lo quisiera acomodar, provocando, ¿no? Pero sin embargo, se le ofrece a la audiencia, en este caso de la Nación, un recorte con un título que dice violenta reacción de la directora, ¿no? Es mucho más que la política y es mucho más profundo que ese tipo de decisiones, porque hay un corte ideológico muy jodido en todo esto, ¿no?
3: Sí, yo imagino un periodista de ese medio que está al aire y que intente poder dar una poder exponer cualquier idea a su audiencia en La Nación Más, en TN, en Crónica, en donde quieras, con 30 personas gritando, pegando detrás de cámara, insultándolo, no dejándolo hablar. Me encantaría que vivan una situación, o estos pedagogos que aparecen hoy, que hablan de que el docente tiene que hacer, tiene que competir con las redes sociales y con las pantallas, siendo más atractivo en cuanto a la clase. La verdad, es inviable que hoy un docente, esta situación que vos marcás de este video, y lo hemos hablado, creo que te di un ejemplo hace 4 o 5 años de una escuela de Mar del Plata, común y corriente de todos los días, un docente que llega al aula 7:30, que es donde empieza la clase, los alumnos entran a cualquier hora porque del régimen académico se eliminó la posibilidad del límite que tiene que ver con la asistencia, los chicos de hecho ni siquiera van, hoy les empieza a preocupar a la política educativa la inasistencia, y claro, si sacaste todos los límites, si sacaste entre ellos el impacto que tiene no ir a la escuela, los chicos llegan a cualquier hora, llegan, entran, mueven las sillas, charlan con el otro, tiran la mochila, empiezan a hablar, sacan el celular, el régimen académico les habilita a venir con gorras, con incluso en remeras de agrupaciones políticas o de... No podés impedir eso en una escuela estatal ni siquiera, o religiosas o de clubes deportivos que antes no se podía, con piercing, con... eso va más allá igual, porque si hubiera respeto en definitiva sería lo de menos, pero el régimen esto lo habilita. Y que después, ante cualquier llamado de atención, y yo te di un ejemplo concreto, un profe de historia que entró al aula, vio esta situación, no podía dar clase, tenía que cortar constantemente su clase, le llama la atención al chico, le pide, por favor, ¿podés guardar el celular? Y le dijo, ¿por qué no te vas a la sede de tu madre? Y vos, yo quiero que se pongan en el lugar de ese profe, ¿cómo seguís? Porque además, si lograras que el preceptor llegue al aula, que está viviendo otras situaciones, con horas libres, con otros conflictos, o el director le tome el asunto, lo que va a pasar con ese alumno que lo lleva, que es lo que pasó, lo lleva a la dirección, lo hace reflexionar, porque no lo puede sancionar, y vuelve al aula, y el pibe te mira de la misma manera, porque es un adolescente que obviamente busca un límite que no va a tener, que no lo tiene en su casa, evidentemente, y tampoco en la escuela, porque no tiene herramientas, y sigue como si nada, porque la reflexión... Consiste en eso, en ir a hablar con el líder o ir a la biblioteca a escribir algo o hacer un trabajo práctico para que vos reflexiones y sigue todo como si nada. Y vos no lográs que ese adolescente internalice que hay una falta de respeto y que hay un límite. Y ese profe tiene que seguir bancándose esas situaciones, porque por supuesto todos quedan visibles en frente al grupo, tiene que seguir. ¿Cuándo puede dar clase? ¿Con qué autoridad da clase? Por eso también todo lo que tiene que ver con los climas áulicos impactan en lo académico, por supuesto, porque si no podés lograr un ámbito de respeto en un clima de áulico confortable, donde por lo menos escuchemos y nos respetemos, puedes dar clase, y los resultados están más que a la vista, esto no es el camino. Lo que ha hecho el régimen académico, que agrava lo que ya venía sucediendo, que blanquea esto, que lo han votado todos los partidos políticos con representación en la provincia de Buenos Aires, esto es en el Consejo General de Cultura y Educación, lo votó el kirchnerismo, que responde al gobernador Kicillof, o respondía, lo votó el PRO y lo votó la Unión Cívica Radical, que de hecho presidía el Consejo General de Cultura y Educación, y fue unánime. Todos son responsables. Pareciera que a todos les sirva que un alumno no tenga capacidad de reflexión, no tenga un límite, no tenga pensamiento crítico, y que un adulto, consecuencia de esta escuela, no pueda pensar, no pueda entender que hay responsabilidades que le tocan a los gobernadores, como vos decías más temprano, en la presencia de esta gente en la marcha de idioma, por ejemplo, identifica que no entiende que el país es republicano, federal, que hay responsabilidades que tiene un gobernador y hay otras que tiene un presidente, que no puede intervenir en una provincia por, en materia de salud, seguridad, infraestructura. Digo, ¿cómo no va a confundir o a entender que hay una intención de que la gente no sepa diferenciar de quiénes son las responsabilidades? Va más allá de todo lo que nos pasa. Acá hay una decisión sistemática de romper todo lo que tiene que ver con la escuela y que el acto educativo, que lo académico, no exista, no sea posible, y las pruebas lo demuestran, los hechos lo demuestran.
1: Sí. En una de las múltiples repercusiones que tiene este video, dice Warren Delecto, dice: imagínense lo que es la cultura escolar de la época, que los pibes grabaron y seguramente subieron, claro que lo subieron ellos, el video con la intención de escrachar a la directora. De los contenidos conceptuales, ni una, pero saben muy bien que el sistema está hecho para beneficiarlos siempre. Lo que pasa es que eso de que los beneficia es ridículo, porque en realidad los está perjudicando, los está transformando en lo que son ya, analfabetos completamente funcionales, ¿no?
3: Por supuesto, pero además, por supuesto que las familias también defienden estas posturas. Cuando uno pone un límite y ese límite la familia no puede poner, por supuesto el cuestionamiento viene a la escuela. Hemos visto, han sido noticias, padres que entran violentamente a las instituciones, que golpean profesores, maestros, directores, porque la reacción es esta, porque, como dijimos en otra entrevista, los padres de este presente son el resultado de esta escuela que perdió este sentido de autoridad. Los padres de nuestros niños y adolescentes tienen hoy entre 30 y pico, 40 y pico por años de edad, y son productos de esa escuela post-90 que perdió toda posibilidad de poner un límite, que perdió la autoridad académica que supo tener, que supo lanzar premios Nobel. No era esta escuela la que sacó, o esta universidad que nos permitió tener mentes brillantes en el mundo que se destacaron. Son producto de otro sistema educativo. Y hoy, quienes trabajamos en, más allá de trabajar en la universidad, trabajé toda la vida en escuelas secundarias y superiores de provincia, y hoy ves que la política y la gente y la sociedad banca la universidad pública, pero nadie habla de lo que nos pasa en las escuelas primarias y secundarias, que son la base del trabajo de la defensa, que deberíamos tener todo el compromiso de la defensa de la escuela pública. Pero en la escuela primaria y secundaria no hay cajas, por lo tanto a nadie le interesan, y porque además es ir contra el gobernador de la provincia, que es el responsable en materia educativa, en materia de salud, en materia de seguridad, en materia de infraestructura. ¿Cómo esto no se maneja? Porque la instrucción cívica fue eliminada también como parte de este proceso. Sí, claro. Para todos, esta realidad nace hace 2 años con Milei, ¿no? La verdad que venimos hablando desde hace muchos años, y el deterioro es palpable, todos lo vemos. Y no vemos lo peor, una luz para que esto se modifique en lo inmediato.
1: Sí, indudablemente falta mucho. No quiero reiterar que esto ocurría en la provincia de Río Negro, pero evidentemente el tipo de situación se está dando casi en todo el país, podría decirse, ¿no? Es un estado de las cosas que se ha creado desde los distintos universos políticos.

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3: El administrador general de Punta Mogotes, Fernando Maraude. Fernando, buen día, ¿cómo va?
4: ¿Qué tal, José Luis? Buenos días.
3: Bien, bien. ¿Cuál es la motivación fundamental por no cumplir con una manda judicial que dice que la provincia le debe restituir a la comuna de General Pueyrredón el control del complejo de Punta Mogotes?
4: Bueno, en principio eso todavía no está resuelto en la justicia. Sabes que hay distintas instancias. La semana pasada el gobierno provincial se expresó respecto al tema y planteó cuál es su estrategia. Nosotros estamos llegando al final de las actuales concesiones de los 24 balnearios y tenemos la obligación de poder elaborar los pliegos de bases y condiciones para el llamado a licitación de los balnearios del complejo. Cuando podamos realizar eso y las obras correspondientes para la remodelación del complejo, la intención del gobierno provincial es municipalizar Punta Mogotes. Entiendo que ese trámite entre el llamado a licitación y las obras va a demorar más de un año, pero por lo que manifestaron en conferencia de prensa el pasado lunes, esa es la postura del gobierno provincial.
3: Bien. Ahora, en el contexto de todo eso, ustedes han llevado adelante un concurso de ideas. Esto requerirá de llevar adelante una licitación pública, seguramente. Y por otro lado, está el tema de la renovación de los contratos con los concesionarios. ¿Eso va a ser una renovación con los que están o se va a abrir algún tipo de licitación a ver quién ofrece mejores condiciones para ser concesionario de Mogote?
4: No, la licitación que vamos a plantear es pública. Lo que sí es cierto que tenemos que garantizar esta próxima temporada, la 2027, porque no se va a llegar a realizar las obras que van a estar establecidas en el nuevo pliego. Así que paralelamente al llamado a licitación pública y abierto, se está evaluando la posibilidad de generar una extensión en el plazo por esta temporada de verano que viene, como para garantizar el funcionamiento y la explotación de cada uno de los 24 balnearios durante la próxima temporada.
3: Bien, o sea que esa es una posición tomada y no hay posibilidad de que eso se modifique, digamos. Estamos, bueno, de hecho casi, no sé, pasa todo tan rápido que estamos a tiro de estar en junio, ¿no?
4: Sí, en realidad las concesiones vencen ahora la mayoría el 27 de junio. Venimos trabajando desde hace algún tiempo con el pliego. Obviamente que no desconocemos la postura del gobierno municipal ni que el tema también está en la justicia, así que vamos avanzando de acuerdo a los objetivos que nos hemos trazado, entendiendo que es importante restituirle al municipio la administración de Punta Mogotes, pero previamente poder realizar este llamado a licitación público abierto, garantizando, como decía, la temporada 2027 y el posterior inicio de las obras durante el año 27, para así después sí poder hacer el traspaso.
3: Bien. Con respecto de lo que sería el cambio, reforma, nuevo proyecto, nueva imagen de Mogotes, ¿a qué se apunta, digamos? ¿Cuál es el objetivo? Siempre ha sido criticado Mogotes por ser una isla de cemento en el medio de un sector de playa y demás, que se da medio de patadas con las encuestas internas, entiendo, de quienes sí van a Mogotes y disfrutan de Mogotes y no tienen mayor cuestionamiento al respecto de su estructura, ¿no?
4: Bueno, ahí fuimos evaluando quienes fueron jurados

0: del concurso Ideas, en forma conjunta con el Colegio de Arquitectos y el Ministerio de Producción de la provincia, los distintos trabajos. Uno ha resultado ganador. El concurso era no vinculante, pero decidimos tomar varias de las cuestiones que nos plantean en el proyecto. En líneas generales es el mejoramiento del espacio público, que ya lo hemos realizado en estos 4 años de gestión, y la intervención también en el sector privado. Entendemos que tiene que haber menor cantidad de unidades de sombra, que hay que trabajar más el tema de la accesibilidad, del ambiente, que pueda existir un polo gastronómico, un centro comercial. Siempre se habló, vos habrás escuchado, de una Punta Mogotes todo el año, de los 12 meses. Bueno, hay que darle el objeto, hay que ampliar el objeto de explotación para que esto pueda suceder. Sabemos que el clima es muy hostil en invierno en Mar del Plata y ya no alcanza tampoco desde la ecuación económica tener 1 o 2 meses de verano, así que la idea esta de ampliar el objeto de explotación es importante como para que la gente se acerque a Punta Mogotes, más allá de que ahora se acerque y practica deportes en el espacio público y demás. Creemos que hay que dotarlo de una infraestructura comercial y de servicios como para que sea visitada, sí, efectivamente, durante los 12 meses.
1: Decime, con respecto de esto que se ha publicado en no muchos medios, de que hay una disputa, inclusive a los tiros, por una serie de contratos y subcontratos dentro de uno de los balnearios, ¿han intervenido ustedes?
0: No, en realidad ahí en el año 2020, creo aproximadamente, se hizo un traspaso de una sociedad, de un balneario, con otro titular de la misma. Desde el año pasado entraron en conflicto con otro privado que les alquilaba el salón para el uso de fiestas y la pileta de natación. Bueno, ese contrato nunca lo rubricaron en la administración de Punta Mogotes. Es un inconveniente que tienen entre dos privados, que entiendo, por lo que charlo, que el 31 de marzo finalizó. Y en cualquier caso, sí, es cierto lo que planteás de este inconveniente que hay entre los dos sectores. Bueno, con la finalización de las concesiones el 27 de junio, el tema debería estar saldado ya.
1: Bueno, esperemos que sí, que no escale. Te agradezco, buena jornada, muy amable.
0: Igualmente, que sigas bien, José Luis.
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4: Carlos Sánchez Versain, politólogo. Carlos, buen día, ¿cómo le va?
5: Buen día, mucho gusto.
4: Gracias, igualmente, igualmente. Bueno, la situación en Bolivia con el socialismo enfrente del actual gobierno vuelve a ser una situación de muchísima violencia. El gobierno argentino está intentando ayudar, no ausente de polémica esa ayuda por parte de algunos sectores del peronismo en Argentina. Denos su lectura de lo que ocurre y si puede haber una historia diferente en el sentido de que un gobierno no socialista, no vinculado al movimiento bolivariano, pueda realmente sentar, digamos, estadía y tiempo y pertenencia, ¿no?
5: Lo que usted llama socialismo es la representación del narcoestado en Bolivia. Han construido un estado, el estado plurinacional, destinado al fomento, al incremento y a la protección del narcotráfico y el terrorismo. Eso ha sucedido durante los más de últimos 20 años, desde el derrocamiento que se produjo el año 2003. Y como ahora han perdido el gobierno, y el gobierno ha sido tomado por un presidente que no forma parte de ese sistema, entonces tienen que derrocarlo, porque el mandato del pueblo boliviano, a Rodrigo Paz o a cualquier presidente, es el desmontaje del narcoestado que perjudica la vida y la economía de los bolivianos, porque han al montar el narcoestado, al hacer de Bolivia el centro del tema del narcotráfico, han liquidado también la economía nacional. Bolivia era el principal país exportador de gas el año 2003, hoy día no tiene gas. La Argentina era uno de sus clientes, el Brasil era el otro, estaba lista para exportar gas a Estados Unidos y a México. Y con esto que se llama el socialismo del siglo XXI, así se llaman ellos mismos, han liquidado eso y hoy día Bolivia alquila sus ductos a la Argentina para que la Argentina venda el gas de vaca muerta a todos los anteriores clientes de Bolivia. Y el próximo año Bolivia tiene que importar gas, no tiene ni para el consumo interno. Así han destrozado la constitución, así han destrozado la economía, no hay reservas, no hay con qué pagar el diésel y la gasolina que se importa, y la economía del pueblo boliviano sufre muchísimo. Ahora, por esa razón, porque el pueblo boliviano necesita salir de esta crisis, de ese sistema opresivo que le han creado, que ha sometido al país a ser un satélite de Cuba y Venezuela, de ser un narcoestado, es que el presidente Paz, sobre el que hay mucha esperanza, hay mucha expectativa todavía después de 6 meses de gobierno, tiene que desmontar el narcoestado, tiene que luchar contra la impunidad. Hay más de 20 años de corrupción, de violación de derechos humanos, de asesinatos, de masacres certificadas por la Comisión Interamericana de Derechos Humanos, como la masacre del Hotel Las Américas en Santa Cruz, responsabilidad de Evo Morales. Hay violaciones de menores, hay casos de abusos sexuales cometidos desde el poder. Uno de ellos es el que genera este último incidente, porque Evo Morales es llamado a juicio, no va, puede ser y debería ser detenido en cualquier momento, y lo que sucede es simplemente que empieza con movilizaciones. ¿Para qué? Para disfrazar de movilización social la defensa del narcoestado y su propia impunidad. Entonces, lo que estamos viendo en Bolivia es un momento crucial en el cual el sistema del socialismo del siglo XXI, del castrochavismo, del movimiento al socialismo en Bolivia, defiende su narcoestado y para eso utiliza todas esas fuerzas que ha creado, con las que también derrocó el 2003 a la democracia y tiene la participación de fuerzas extranacionales terroristas, como la de Colombia, claramente manifestada con el respaldo que Petro ha dado a Evo Morales, y seguramente vamos a ver ahí también al kirchnerismo manifestándose, porque todo esto, el kirchnerismo en la Argentina, Petro en Colombia, Lula en el Brasil, Sheinbaum en México, son la misma organización que se ha creado con la expansión de la alianza cubano-venezolana, que ahora está siendo desmontada. El desmontaje de la dictadura en Venezuela afecta grandemente a este sistema criminal. Cuba está bajo ultimátum y están en los estertores finales de un poder delictivo que no pueden continuar reteniendo. La situación de Bolivia es muy delicada porque es el crimen organizado que está atacando a la sociedad, a la nación boliviana. Y la confrontación no es una confrontación política, la confrontación es de los criminales que defienden el narcoestado y la impunidad contra el pueblo y la nación boliviana.
4: Sí, claramente, digo, yo la referencia la hago en función a cómo se autodescriben y estoy hablando de una audiencia amplia, ¿no? Le agradezco las precisiones. En este sentido, y usted ha hecho una referencia a Cuba, Cuba contesta ayer en un tono altisonante a Estados Unidos al respecto de lo que podría ocurrir si intenta algo parecido a una invasión. Sin embargo, recibe al director de la CIA, que llega en un vuelo oficial y se sientan a conversar. Daría la impresión de que lo que verdaderamente está en marcha es una aceptación del régimen cubano, de que su fin ha llegado, ¿no?
5: El fin ha llegado, lo que pasa es que no, el régimen cubano está muerto hace rato, lo que pasa es que cuesta enterrarlo porque maneja una narrativa y tiene tentáculos extendidos por todas las Américas y parte del mundo. Pero yo creo que en cuestión de días o semanas el tema de la libertad del pueblo cubano va a ser el centro de la noticia, porque Estados Unidos está en la etapa en la cual está dando opciones a los jerarcas del régimen para que le devuelvan la libertad al pueblo cubano. Si nos guiamos por lo que pasó en el tema de Venezuela con Nicolás Maduro, antes de que él sea capturado y puesto a la justicia, y ahora se haya convertido en el reo Nicolás Maduro, lo que hizo Estados Unidos fue primero señalar de lo que pasaba, Venezuela, un estado narcoterrorista. Lo que hizo después fue pedirle que entregue el poder. Después se produjeron una serie de negociaciones muy importantes, en las que incluso se menciona que habría participado el Vaticano para tratar de darle una salida en la que tenga cierto tipo de impunidad o de garantía la jerarquía del régimen. Después de eso vimos a un Maduro muy expresivo, insultando, agrediendo a los Estados Unidos, que es la etapa en la que ahora está la gente de Cuba. Después de eso bailó, cantó e intentó hablar en inglés. Yo creo que eso es lo que falta a los cubanos y esto ya está listo. Estados Unidos no va a ceder porque sabe que Cuba es el centro de la agresión desde hace 67 años a la libertad, a la economía, a la soberanía. Ninguno de los narcoestados que existen en la región, que son hoy día Venezuela en desmontaje, en Nicaragua todavía en operación, Ecuador en desmontaje, Bolivia empezando la tarea con grandes dificultades, nada de eso existiría si no fuera por la dictadura de Cuba, y tampoco existirían los gobiernos paradictatoriales de Lula en el Brasil, de México con Sheinbaum, antes López Obrador, y de Colombia con Petro, porque los gobiernos paradictatoriales son gobiernos instalados en democracia, que ganan elecciones, pero que lo hacen con el apoyo, con el dinero de ese sistema narcoterrorista dirigido por Cuba. Las cosas están claras ahora, las Américas y el mundo van viendo cada vez con más transparencia que el camino a la libertad es terminar con el centro de delincuencia organizada cuya cabeza está en Cuba,
6: y después van a ir cayendo los tentáculos, así como ustedes en la Argentina se han podido liberar del kirchnerismo, que es la expresión del castrochavismo argentina, y tienen grandes dificultades para trabajar contra la impunidad, pese a que Cristina Kirchner tiene una condena. Hay decenas de procesos y de casos de corrupción que seguramente quedarán en la impunidad, pero se avanza y todavía esta gente aspira a retener, como lo ha hecho en Argentina, una voz política, porque su especialidad es disfrazar el crimen de acción política.
4: Sí, sí, sin ninguna duda tienen un acendrado expertise en dicho aspecto. Le cierro con esto, la nueva detención de Alex Saab, ¿hay una lectura de eso? Porque es una cuestión muy rara. Fue detenido, extraditado a Estados Unidos, luego liberado, ahora lo vuelven a llevar a Estados Unidos.
6: Mire, Alexa es sin duda uno de los engranajes criminales más importantes de la estructura cubano-venezolana y de la estructura hasta el socialismo del siglo XXI en la región. Él ha operado en Venezuela, ha manejado recursos, ha manejado todo el tema económico de la dictadura de Venezuela al servicio de la dictadura de Cuba, con influencia en toda la región. Han sostenido desde Venezuela conspiraciones, acciones criminales, campañas electorales, atentados, incluso asesinatos, porque ahora está en investigación el asesinato del candidato presidencial ecuatoriano Fernando Villavicencio, y más allá de los actores mediatos, buscando los autores intelectuales, todo conduce hacia la dictadura venezolana. Entonces, en ese plano, Saab fue capturado en su momento y fue trasladado desde Cabo Verde hasta Estados Unidos, fue procesado y estaba en una cárcel federal. Entonces se movió todo el sistema criminal cubano-venezolano a liberarlo, y en el gobierno del presidente Biden obtuvieron un perdón presidencial firmado por el propio presidente Biden, que alegó razones políticas y que fue leído como una maniobra de gran desplazamiento económico, político, de influencia de lo que llaman la izquierda a favor del crimen organizado, y Alex Saab se fue a Venezuela, fue recibido como un héroe por Nicolás Maduro y fue incorporado de inmediato al gabinete, él y su esposa. Ahora que se está desmontando el narcoestado en Venezuela, Alex Saab es una pieza fundamental, no solamente en el proceso contra el reo Nicolás Maduro, sino en el proceso de esclarecer quiénes durante los últimos 20 años han recibido el dinero de Venezuela, qué han hecho con él, cómo ha penetrado ese dinero en las democracias, y una larguísima investigación está en curso. Y por eso es que el gobierno tutelado de Venezuela ha primero detenido a Alex Saab. No se sabía dónde estaba, estaba en el centro de detención del sistema dictatorial, y después aceptando algo que siempre fue una de las coartadas que manejaron, pues le dieron ciudadanía venezolana, le dieron pasaporte diplomático y una serie de cosas, aceptando su nacionalidad colombiana, lo han expulsado y lo han entregado a Estados Unidos. Eso no ha sido una extradición, ha sido una expulsión. Y Estados Unidos lo está procesando seguramente por nuevos cargos, que obviamente hay abundantísima prueba, esa prueba es de dominio público, son hechos notorios, y vamos a ver que eso va a traer consigo muchísima más información en este proceso de desmontaje del sistema criminal a título de política montado con el dinero del pueblo venezolano durante todo este siglo.
4: Bien, bueno, una interesante situación global que a veces tiene aspectos claramente novelescos. Sánchez Versailles, muchas gracias, buena jornada, muy amable.
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4: Fabián Messina, Fabián es director de Posada del Inti. Fabián, buen día, ¿cómo estás?
5: Bien, José Luis, buen día. Un saludo para vos y toda tu audiencia. Gracias, como siempre.
4: Bueno, vamos a, digamos, estamos como la burra, de vuelta a la burra al trigo, dice el antiguo dicho español. Pero es necesario, son temas que siempre considero necesario poner en atención de nuestra audiencia. Y básicamente hay un tema que sigue estando ausente, creo que lleva ausente por lo menos desde el gobierno de los Fernández, y es que el Estado se ha retirado como efector de difusión, entre otras cuestiones, de las cuestiones riesgosas del tema del consumo de drogas, ¿no?
5: Sí, entre tantas otras cosas que refiere el tema, ¿no? Yo estoy justamente acá en Montevideo, en La Rioja, que es la Red Iberoamericana de Drogas, donde se está trabajando todo el tema de la crisis de la región y demás. Y esto aparece muy como un tema que se repite en distintos sectores, ¿no? De otros gobiernos y demás. Y hay cierta réplica, pero sí queda claro que frente a estas crisis de consumo y de crecimiento del consumo y demás, esto que decís vos, por ahí hay como una diferencia que es bastante sustancial, que tiene que ver con la rapidez que responden los estados frente a esto. Por eso es importante lo que vos decís, porque, por ejemplo, la ley de salud mental en el artículo 32 te habla que el 10% del presupuesto de salud total tiene que ir a la ley para financiar la ley de salud mental. Esto es del 2010. Bueno, el 2010 a la fecha nunca superó el 2,8%. Y para este año, José Luis, para que la gente entienda, porque yo acá lo puse en números como para que también comprendieran, ¿no? Se dio 47 millones de pesos anuales, lo que significa 460 mil pesos por mes para las provincias. O sea, estamos hablando de yo le decía acá, 330 dólares mensuales, 11 dólares por día, para toda la salud mental de un país. O sea, ahí estamos, digamos, en esta decadencia que vos venís hablando, yo estoy tomando datos del 2010, cuando se creó la ley de salud mental, a esto que ya es a la deriva total, digamos, ¿no? ¿Qué podés hacer con 466 mil pesos, una jubilación mínima, para sostener la salud mental de un país como Argentina, ¿se entiende? Me parece que estamos en problema, estamos en una situación que no nos quejemos, quiero decir, lo que pase de acá en más, porque se va a ir profundizando todo lo que vemos diariamente, ¿no?
4: Te consulto, a nadie se le escapa que tenemos una situación de personas en calle que depende de cada uno, ¿no? Algunos pasan por el costado y ni ven, otros ven, se conmueven, pero no saben qué hacer ni cómo hacerlo. Y quienes mantienen algún grado de organización, lamentablemente, tienden más bien a hacer declaraciones políticas que buscar caminos de solución. Esa cantidad de gente en calle, que no son caídos del sistema económico precisamente, pero que en líneas generales están muy vinculados a los consumos. ¿Hay alguna estimación? Porque son gente muy joven en general.
5: Claro, acá en este momento hay como cuatro perfiles de usuarios de gente en situación de calle. El menos que es el tradicional, que conocimos siempre, mayor de 40 años, con cierta vinculación amable con el barrio, digamos, ¿no? Que de alguna manera algún vecino lo acobijaba, le daba algún tipo de alimento, o sea, como que tenía un buen rapport, digamos, con el barrio, que sigue habiendo, pero digamos es lo menos existente. Después tenés la gran franja entre 20 y 35 años, que es producto de lo que venimos hablando y de todo esto que recién hablamos, del corrimiento del Estado, que son aquellos que tendrían que estar en Posada del Inti o en lugares similares. Un ejemplo, en Fonga, en la Federación Argentina, nosotros en instituciones teníamos 774 camas en 2022, estábamos viendo ayer, y hoy hay 120 camas para todo el país. Digo, hay un desfasaje en la oferta de tratamiento. Esto es muy simple, se ha puesto la mirada en discutir si va a haber modificaciones de la ley de salud mental o no. Uno puede entrar en la discusión ideológica y entrar en ese laberinto que listo, está bien, lo acepto. Pero que tome la decisión un juez, que tome la decisión un psiquiatra, o que tome la decisión vos, José Luis, termina en los efectos prácticos, da lo mismo. Porque no hay lugares, quiero decir. Claro. Porque no están financiados, porque no hay posibilidades. Entonces, esa gente está circulando por las calles, digamos, porque se ha roto los lazos sociales, porque está consumiendo cachuña, como se le llama, que es ese alcohol fino con alguno que ya está, digamos, queriendo que le ponen algún jugo de esto de sobre, la pipa, la cocaína fumada. Entonces, en ese combo de supervivencia, porque hay que dormir en una noche como la de hoy, que me imagino que, digo, hay que sostener, digamos, un montón de cuestiones que hace un impacto sobre la salud tremenda. Después tenés otro perfil que tiene que ver aquel que no tiene ningún tipo de consumo, pero sí tiene problemas de salud mental, o sea, alguna cuestión de esquizofrenia, alguna cuestión de psicosis, que también no encuentra la respuesta, que va a un lugar, que lo atienden un día, dos días, hasta una semana, en salud mental, en el IGA, o sea, y está como circulando. ¿Por qué? Porque no se crearon los centros de día, porque no se crearon las casas de medio camino, o sea, todo aquello que en la ley estaba escrito, una ley que uno defiende y demás, pero si lo que dije siempre, José Luis, si no se invierte, tenemos un auto de alta gama en un garage, pero tenemos que tomar el colectivo con la SUBE. Y esto es más o menos lo mismo. Y un cuarto perfil que está apareciendo es gente que tiene trabajo parcial, que hace changa, que de alguna manera tiene una voluntad de funcionar dentro de los parámetros sociales, pero que no puede alquilar, que está cayendo mucho en los paradores, porque es más tranquilo de todo esta visión de perfiles que te estoy transmitiendo, ¿no? Sí, claro. El que trabaja, que de repente no tiene dónde dormir, familias que se disgregan porque van a un parador o a otro, o a algún sector, se instala en algún sector precario que no aparece como situación de calle en las estadísticas, pero vive en cuatro cartones en un barrio de Mar del Plata. Entonces digo, esto se va complejizando cada vez más. Hay algo que cambió radicalmente, que es esto de que antes se centralizaba en el micro y macrocentro, hoy vas por cualquier parte de Mar del Plata y encontrás gente en situación de calle. Lo vivía yo, te contaba el otro día a un compañero un colega que me preguntaba, iba por Libertad al fondo, encontraba, había gente en situación de calle, iba por 180 para el lado del barrio Belgrano, gente en situación de calle, pero no uno ni dos, claro. 15 habré contado, quiero decir, ¿me entendés? Entonces, este es el fenómeno que se está dando en Mar del Plata. Son de afuera. Y sí, Mar del Plata se construyó desde el empresario pujante hasta grande, cuando se viene a hacer la temporada. Y se viene a hacer la temporada un comerciante, el Punga, y todo en el mismo tren, quiero decir, ¿no? Entonces digo, bueno, y después quedan acá y quedan circulando. Bueno, esa es la característica de una ciudad, y ahí es donde yo digo que los gobernantes, digamos, tienen que de alguna manera hacerse cargo, que no están en el mismo nivel tuyo, mío y del vecino. porque a mí no me interesa que tenga alguien en la puerta a los gritos, defecando, que esto, que lo otro. Pero digo, no estoy en la misma posición quien tiene que ejecutar la ley de situación de calle, que es la provincia y la municipalidad, y ponerse de acuerdo y dejarse de embromar con sus cuestiones ideológicas y definir este tema. ¿Entendés? O sea, no se me puede poner un gobernante a mí y decirme, o sea, no, mirá esto, fisura, o esto, el otro, o aquello, y la provincia decir, no, que es, no se pueden dar las manos. Si se pusieron, digamos, se postularon y fueron por un cargo y demás, háganse cargo.
4: Lo que estamos, justamente estamos en un drama porque quienes se han postulado para los cargos no se hacen cargo. Encuentran un discurso, todos mienten, es espantoso. Y fíjate vos que se llega a extremo, ¿no? El desayunador que estaba en parroquia Don Bosco,
5: claro,
4: tuvo que cerrar por situaciones, dicen, de violencia en personas de situación de vulnerabilidad extrema. Nadie pudo, hacer algo para ordenar el tema, para ordenar la cuestión, ¿no? Tener una presencia de seguridad mínima, por ejemplo.
5: Sí, porque es un entramado muy complejo, José Luis. O sea, vos ahí tenés que trabajar no solo con voluntades, ¿no? Sino tenés que trabajar con saberes también, ¿no? Tenés que fortalecer, tenés que capacitar. Estamos hablando, a ver, de una persona que se fuma de por ahí 3, 4 pipas, 5, 10, 15 al día y cierra el día tomándose un litro de alcohol fino. ¿Me entendés? Entonces decimos, ahí tiene que haber todo un entramado de saberes, de profesionales, de gente que tiene voluntad, pero que tenemos que darle las herramientas. Es todo muy complejo. Pero cuando empezás a deshojar la margarita, te encontrás que no hay en ninguno de los sectores, se está haciendo. Por eso cuando yo digo, ¿y qué esperan? ¿Qué esperan que pase? Porque realmente a veces con algunos concejales, concejalas que me he reunido, yo digo, ¿qué esperaban? ¿Se esperaban otra cosa realmente si en los últimos 10, 15 años, no sé qué, de ponerle el punto de partida o porque ahí hay como discusiones, que a mí no me interesa tener tantas discusiones donde empieza, sino cómo vamos a resolver esto hoy, mañana, porque estamos parados frente a una tragedia, quiero decir, ¿no? Porque si esto empieza a dar... Y ahí es donde aparecen los comentarios, porque a mí me preocupan los videos, pero también me preocupa el comentario donde está bien, con un bidón y 5 litros de nafta se resuelve, con una bala se resuelve todo, y ahí nos saca lo peor de los que dicen ser católicos o cristianos, y digo, a ver, un hermano tirado en el piso, me parece que le tenemos que dar una mano. Yo tengo poca Biblia, pero digo, no leí nunca que dijera que hay que dar un bala. Entonces digo... Me parece que ahí está todo como muy confundido, está todo un clima muy de broncas, de que entiendo, porque la gente, uno va a los barrios y te posicionas frente a ellos y se creen que le venís a mentir. Todo el tiempo te están testeando porque dice, a ver, ¿a qué viene a buscar este? ¿Me entendés? Y en realidad uno intenta generar dinámicas que puedan sumar. Y desde el corazón, desde la... Esto que decías vos, esta gente del merendero, ¿qué está buscando? ¿Qué está buscando? Está buscando ayudar a alguien, ¿me entendés? No abstraerse del dolor de la gente, quiero decir.
4: Sí, totalmente. Pero bueno, hay un grado, yo diría, de... No sé si por necesidad también, de aislarse de esas emociones, ¿no? Creo que pasa todo el tiempo. Y además, como un... digamos, como nadie le pone borde, y no, bueno, esperemos que se modifique la ley de salud mental y algunas cosas puedan comenzar a resolverse, pero tampoco hay inversión en infraestructura que nos dejaría para una conversación todavía mucho más extensa en otro momento. Te agradezco mucho, Fabián, como siempre, ¿eh? Gracias.
5: No, a vos, como siempre, también. Un abrazo.
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5: Francisco Paoltroni, senador nacional por la provincia de Formosa. Estamos ahora hablando y vamos a hablar de un tema que seguimos con Paoltroni hace ya mucho tiempo, que es la cuestión de la situación en la provincia y la reiteración del pedido de intervención federal, en donde, bueno, se ha generado un episodio que involucra a la vicepresidenta de la Nación, Victoria Villarruel. Paoltroni, buen día, ¿cómo le va?
6: Buenos días, José Luis, muy bien.
5: ¿Se esperaba este golpe de la vicepresidenta de la Nación?
6: No, claramente que no. A ver, cuando uno reserva un salón, lo hace con anticipación, por mail, como corresponde, espera la confirmación por mail también, y yo había solicitado el Salón Azul, que es el lugar del Senado donde mayor circulación hay de senadores, ¿no? Uh-huh. Por eso uno se quiere asegurar para un evento tan importante como este, esa ubicación. Y 3 horas antes, José Luis, del evento, con todos los invitados, con las víctimas del régimen de Infran, nos suspenden el salón y nos mandan a otro salón, a otro edificio, por supuesto que genera confusión, genera un montón de situaciones que te cambian la ubicación de un evento, ¿no es cierto? Ese lunes, Mayans le presenta una nota a la vicepresidenta pidiendo la suspensión de la presentación del proyecto de ley. Este era el marco, ¿no es cierto? Bueno, la vicepresidenta cedió a las presiones de Infran y de Mayans.
5: Sí, bueno, debo citar que había estado la vicepresidenta en Formosa y había compartido actos oficiales con Mayans. Se escudó diciendo, bueno, que tenían que ver con su prosapia histórica en referencia a la cuestión de la defensa de las víctimas del terrorismo, etcétera, etcétera. Pero esas imágenes, la verdad que me parece
6: y en el contexto que lo hizo José Luis, porque Mayans e Infran pedían el juicio político al presidente de la Nación. Mayán venía de desobedecer un fallo de la Corte Suprema y yo a su vez pidiendo la intervención federal de la provincia. En ese contexto, la vicepresidente fue a Formosa. Y no me equivoqué, porque ayer, bueno, termina cediendo a las presiones de Infran y de Mayán.
5: Sí, sí, indudablemente. Bueno, se aleja cada vez más Victoria Villarruel de alguna idea que se había instalado con respecto de su persona al inicio de su gesta a favor de las víctimas del terrorismo criminal de la década del 70.
6: Y bueno, se ve que las víctimas de Formosa del régimen de Infran no existen, nos quieren meter abajo la alfombra.
5: Más allá de la persona de Villarruel, ¿qué advierte que usted que puede haber un ánimo de acompañar una decisión como sería la de intervenir la provincia?
6: Bueno, no lo sé. Yo creo que estas actitudes van demostrando que cede ante presiones del tirano más grande de la historia. Infran está en el Poder Ejecutivo en 1987. No existe el Estado de Derecho. Una ciudadanía totalmente indefensa. Hacen cualquier barbaridad y los funcionarios son todos cubiertos por el poder. Policías, comisarios, médicos, mala praxis. Cualquier demanda que vos hagas contra el Estado, José Luis, no vas a encontrar nunca justicia.
5: Obvio.
6: Porque el sistema los protege a todos. Entonces es un pueblo indefenso desde hace muchísimo tiempo, donde lo único que impera es el miedo.
7: Sí, claro, claramente tienen un manejo en ese sentido fenomenal, ¿no? Tienen a la gente atrapada ahí adentro, es una cárcel. Exacto. Por vos. ¿Sí?
6: Exactamente, es eso. Tienen un pueblo rehén, pero haciéndole trampa a la Constitución Nacional, uh-huh, y desobedeciendo un fallo de la Corte. Por eso cuando planteamos la intervención federal, es la última instancia, es el último remedio que prevé nuestra Constitución Nacional.
7: Sí, por supuesto que sí. Bueno, esperemos que en algún momento aparezca la entidad y la fuerza política necesaria. Esperemos que el gobierno pueda salir de este patético minué en el que están dos de sus facciones peleándose y haciendo operaciones a través de redes que tanto entretienen a mis colegas de la capital federal, y se haya un espacio para abocarse a este drama de la vida real, ¿no?
6: Bueno, aquí tiene que darse el debate, y hoy es un tema de la política. Acá se aprueba con 37 senadores y 129 diputados. Yo creo que el senador Abad, que es ahí justamente de tu localidad, José Luis, va a acompañar sin dudas esta iniciativa.
7: Sí, entiendo que por su vocación republicana, no he hablado con él, pero entiendo que por su vocación republicana y su historia política debería acompañar.
6: Sería bueno que le preguntes.
7: Bueno, cómo no, lo voy a hacer, sí, sin ningún problema. En cuanto tenga la respuesta, te la hago llegar.
6: Bueno.
7: Sí, en serio, sí, qué problema hay.
6: Gracias, José Luis.
7: Bueno, Francisco, gracias, ¿eh? Buena jornada, muy amable.
6: Que tenga buen día.
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3: El fiscal Mariano Moyano, fiscal, buen día, ¿cómo le va?
4: Buenos días, ¿qué tal, José Luis? Buenos días.
3: Se ha pronunciado usted sobre ciertos aspectos gravosos que pesan sobre todos nosotros, empezando por algo que tiene que ver con la temática de su fiscalía, que es la intrusión en los hogares. En los últimos días, ahora que todo termina quedando en un registro de video, hemos visto escenas fuertes y muchas de ellas, si bien han terminado sin víctimas fatales, dejan una marca emocional muy fuerte seguramente en las personas. ¿A qué atribuye este crecimiento de algo que, bueno, quizás en algún momento había bajado estadísticamente, ¿no?
4: Sí, yo creo que el tema de lo que es lo específico, ¿no?, de la fiscalía, es un poco el reflejo de circunstancias que están pasando en la ciudad. Me pasa que en este caso, obviamente, por la gravedad de lo que implica un robo de una vivienda, por la violencia que esto implica, que irrumpan una casa, están sus moradores, irrumpan en hora de la madrugada, muchas veces rompiendo los accesos a la casa de defensa, ¿no? Puede ser romper la reja, una ventana, una puerta, etcétera. Obviamente esto crea una situación de mucho impacto y con toda razón, obviamente. Pero creo que, bueno, esto está mostrando, como entre otras causas, creo yo, y en base a lo que uno puede después avanzar en las investigaciones y lo que va observando se repite, uno de los factores que se está reiterando un tiempo a esta parte importante es el empleo de vehículos sustraídos. Ya lo hemos hablado, lo que pasa es que en algunas circunstancias el robo queda perpetrado en la vía pública, cuando la persona va a ingresar a su casa de manera violenta, le sustraen el vehículo, lo intimidan con arma de fuego, personas a bordo de motos. Bueno, en algunos casos no logran entrar en casa, pero es cierto que ese vehículo que es sustraído de esa manera violenta o que es sustraído en la vía pública cuando no está su dueño, de alguna manera parte de esos vehículos están siendo reciclados y empleados para la comisión de nuevos hechos. Y para las personas que están recibiendo este automóvil, a su vez lo preparan colocándole otras chapas paténticas, a su vez son sustraídas, y me ha pasado en una causa de hace menos de un mes, que secuestramos un vehículo Ford Territory, que fue empleado en al menos dos hechos de robo, el cual había sido sustraído unos días antes a su propietario con estas características, ingresando a su casa. Junto al vehículo fueron secuestrados 5 chapas paténticas más. Entonces, esto nos está mostrando, y es algo que es un patrón que se está repitiendo, nos está mostrando que lo que entiendo yo que se debe hacer hincapié es en las causas, en tratar de prevenir esto, y que si de alguna manera estamos en presencia de que durante la madrugada tenemos conocimiento que están circulando al menos 3-4 personas en vehículos sustraídos en estas condiciones, en horas de la madrugada, bueno, esto hay que empezar a hacer las medidas necesarias para hacer cesar los delitos en esta instancia. No es algo muy común que en la ciudad circulando personas en la madrugada, días de semana, de estas características, y poder interceptar al momento de los hechos, al momento de que se consume el hecho, que llevan la red furtiva, los elementos sustraídos, también estos vehículos son empleados para también como transporte de las cosas sustraídas. Entonces creo que esto está, que venimos viendo un tiempo esta parte, es lo que está reflejando el aumento de delitos, entre otros, lo que es el robo de vivienda, que es lo que obviamente mayor preocupación nos trae a todos. Después otra circunstancia que también entiendo que es una causa de incremento en los delitos, que ya tenemos varias investigaciones en lo cual los delitos se planifican, y parte de estos delitos son los que son materia de investigación a fiscalía, intramuros. ¿Qué quiere decir esto? Que personas que están cumpliendo una pena privativa de la libertad por haber cometido un delito o están privados de libertad con medidas de prisión preventiva, tanto en la unidad 44 de Batán como en la unidad 50 de Batán, desde ese lugar de alojamiento y donde están cumpliendo una pena, a su vez están planificando otros delitos, brindando información a personas que están fuera de los muros, brindando información, y en este caso hablo de lo que me compete en la fiscalía, respecto a datos de víctimas o de posibles víctimas, datos de vivienda, fotografías que toman de Google Maps para indicar por dónde ingresar, el modo de ingresar, uh-huh. el horario de ingresar. Entonces, yo creo que sobre esto también las autoridades competentes tienen que tomar cartas en el asunto. Esto fue otorgado en la pandemia. Uh-huh. Yo creo, y lo digo yo como ciudadano, pero también lo digo como fiscal, yo creo que esto ya fue mal otorgado. Uh-huh. En su momento yo dictaminé como fiscal que no correspondía. Bueno, esto se otorgó en la pandemia. Finalizar la pandemia se tuvo.
3: Sí, claro.
4: Entonces, la motivación era que puedan tener contacto con familiares por las restricciones ambulatorias. Esto finalizó hace más de 5 años. Y este beneficio, porque claramente es un beneficio, porque acá lo que el Estado tiene que garantizar a las personas que están privadas de la libertad es que puedan comunicarse con sus familiares, con sus letrados, etcétera. Bueno, pero no a través de dispositivos móviles. Y claramente estos dispositivos móviles, que le ha sido otorgado el beneficio de que puedan usarlo, les da las herramientas para cometer unos delitos, planificar unos delitos, tener dinero a través de las aplicaciones bancarias. Esto le permite que les transfieran de dinero. Durante la sustracción de robo ya nos ha pasado que obliga a las víctimas a abrir sus dispositivos móviles y hacer transferencias a terceras personas. Entonces, tenemos investigaciones y el presto está acreditado. Tenemos allanamientos en las unidades carcelarias secuestrando teléfonos celulares. Entonces, acá es una decisión que la autoridad competente tiene que decir que este beneficio tiene que ser, a mi criterio, tiene que ser sacado.
3: Uh-huh. Bueno, la jueza Sandra Rosso Salgado obviamente opina lo mismo, viene planteándolo, ha hecho una apreciación directa sobre el ministro de Justicia Martín Mena, ministro de Justicia de la provincia de Buenos Aires, quien sostiene la medida junto con el gobernador de la provincia. Ahora, mientras estamos conversando, fiscal, estos temas siempre son muy convocantes. Primero, los vecinos en general, yo soy parte de los vecinos como usted, las patrullas no se ven. No sé cuántas hay ni cuántas cuadrículas, pero no se ven. La respuesta al 911 es cada día peor. De hecho, es cada día peor. Es más, no sé dónde está funcionando porque me ha tocado llamar y hay que explicar dónde estamos porque el operador no entiende dónde estamos. Y acá me dicen, por nuestra línea de contacto, dice: los chorros de la Territoria, me los crucé por Colón el fin de semana anterior a que los detuvieran paseando por Galíndez y Güemes. 5 monos que no coincidían las caras con el auto y los agarraron, entiende esta persona, de pura casualidad. ¿Sabe qué pasa? Que también hay otro problema. Todos los que son detenidos con autos robados les imputan encubrimiento.
4: Bueno, yo lo que puedo decir es lo siguiente, y puedo hablar en este caso particular, justamente pido disculpas porque entiendo que no es cauto de mi parte hablar de investigaciones en particulares, siempre trato de hablar en lo general. Hablo esta mención porque me parece gráfico y ejemplificativo de lo que estamos hablando. La Corte Rittery fue sustraída el día 2 de abril. El día 10 de abril se cometió un hecho delictivo. El día 14 de abril, la madrugada, se vuelve a cometer un hecho delictivo con ese mismo vehículo. En ese vehículo, las personas que están imputadas son personas que tienen 20, 21 años. Entonces, no resulta llamativo que estén circulando en un vehículo que no sé el valor de mercado, $30.000, no tengo ni idea, que lo esté circulando una persona de 20 años de edad. El vehículo que durante la madrugada sustraiga a su vez, sustraiga otro vehículo a las víctimas del robo de la vivienda, ese vehículo a su vez, 3 días después, fue utilizado para cometer un robo en una localidad cercana a Mar del Plata. Entonces, claramente acá tenemos que, me parece a mí, hacer hincapié en esto, no en las causas, es decir, bueno, tenemos que avanzar sobre lo previo, no permitir que con estos rodados, que ya sabemos que están siendo utilizados para cometer estos delitos, pueda circular de esta manera. También acá se está en otra situación, el mismo Estado, con esto de las patentes estas provisorias, está facilitando que se pueda, que no haya reales medidas de control. Porque entonces, ¿cuáles son los vehículos con qué garantía, digamos, de las chapas patentes podemos controlar si a su vez el Estado no está proveyendo de la manera adecuada los dominios para que esto después pueda ser controlado? Entonces, no entiendo la preocupación de la comunidad, la comparto, hago desde la Fiscalía, no soy acá solamente una persona que viene a operar, yo tengo una función, una responsabilidad de avanzar sobre estos aspectos, avanzamos sobre estos aspectos. Volviendo al tema anterior, acá no solamente hemos imputado el encubrimiento del robo del vehículo, el encubrimiento de la chapa patente, sino también la autoría las investigaciones que estamos llevando adelante, ¿no? De los robos. Pero bueno, reitero, acá se está, entiendo yo, que se están dando una serie de factores que están contribuyendo a que los índices directivos, en general, por ejemplo, entiendo yo, por lo menos algo de lo que es los robos en vivienda, y hayan sufrido un aumento en la cantidad de casos. Y entiendo que no son circunstancias menores las que estamos hablando, y que si no se logra abordar esto de una manera integral y lograr que se pueda reducirlo y prevenir lo previo, bueno, estamos en una situación complicada y es difícil porque está teniendo incidencia en delitos de mucha gravedad.
3: Bueno, es así. Mire, hace unos días nosotros pasamos el video acá. Se produjo un asalto ahí en el barrio de la Florida, uno más, y eran cuatro que andaban a bordo de un auto blanco, estuvieron dando vueltas, pero más de 40 minutos por adentro del barrio, la gente llamó al 911, nunca apareció nadie, finalmente atracaron a un matrimonio que estaba llegando a la casa, de casualidad no fue peor, se fueron con el auto después apareció. Y siempre son individuos muy jóvenes, ¿no? 22, 23, 18, 19. Y además no creo que el sistema, si interactúan entre fiscalías, no los pueda caracterizar quiénes son, porque tampoco son miles, ¿no?
4: No, acá se está dando también esta circunstancia. Tenemos en la fiscalía, en un comienzo, que el grupo etario de los que cometían estos delitos eran personas que ya registraban antecedentes también por delitos de similares características, muchas veces tenían condenas, y ahora nos estamos encontrando no solamente con ese grupo etario, sino con este índice de personas que cometen estos delitos muy, muy graves, que estamos encontrando con personas de 18, 20, 21 años de edad, en el cual están teniendo acceso a estos vehículos, en el cual no. Insisto, no quiero hablar de casos particulares ni de investigaciones en particulares, pero lo manifiesto porque lo tengo registrado en investigaciones, en el cual personas de 20 años hacen ostentación de vehículos 4x4, de camionetas, de adquirir o cambiar de estos vehículos de una manera muy sencilla. Obviamente estos vehículos sustraídos en la vía pública. Y manifiesto esto porque también quiero hacer una aclaración. Yo sé que tal vez que yo me exprese de esta manera no suena simpático, porque es de lo real, pero no tiene ningún tipo de... no quiero que se tome esto como de algún tipo de sentido político en favor o en contra de nadie, sino porque tengo la responsabilidad como fiscal de manifestar y referir lo que yo advierto como causas. Y bueno, yo lo digo porque lo veo en las investigaciones que acá está teniendo incidencia. El tema de vehículos que están siendo registrados para cometer nuevos delitos, delitos acá en la ciudad de Mar del Plata, de Cerro Redondo, Batán, delitos que se cometen de las unidades carcelarias, intramuros se planifican y eso es a través de los dispositivos móviles que entiendo yo. Y bueno, que esto tiene que cesar. La autoridad competente, y reitero, yo no tengo acá ninguna intención de nada, sino manifestar lo que observo, y entiendo que tiene que ser tratar de ser modificado para que esté mejor la comunidad de Mar del Plata, que estemos mejor los vecinos. Yo como fiscal y a su vez como ciudadano estoy refiriendo. Tenemos que lograr vivir con mayor

0: Gracias.
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2: Alejandro Guadagnino es protesorero de la Sociedad de Fomento del barrio La Florida. Alejandro, buen día, ¿cómo le va?
3: Bien, bien, todo bien. Bueno, quería poner tu voz en el aire porque si bien esto está ocurriendo en todos los barrios, no hay un lugar que, digamos, hay una zona sur en Mar del Plata donde no ocurre, entiendo y conozco que en las últimas semanas el barrio ha estado realmente bajo sitio por diversos delincuentes, ¿no?
4: Sí, sí, es así, José Luis, no estamos aislados, obviamente, el barrio en toda su dimensión siempre registra hechos delictivos, lamentablemente es la diaria, es la que siempre escuchamos por todos lados, y sí, nos preocupa, y como Sociedad de Fomento tratamos de ayudar, porque obviamente la Sociedad de Fomento, el objetivo es otro, es social, no es obviamente que seamos un poder de policía, pero obviamente nos obliga a colaborar en todo lo que nos alcance para poder apalear estos hechos delictivos, ¿no?
2: Ahora, yo he recibido varios videos en los últimos días, muchos vecinos que son muy activos en esto. En uno de ellos se ve a un grupo, cuatro eran arriba de un auto blanco, que estuvieron por lo menos más de una hora dando vueltas dentro del barrio hasta que sorprendieron a un matrimonio que recién llegaba a su casa. Es bastante común, tipos circulando en moto, entran ahí, creo que por la, no sé cuál es la calle que sale o entra desde la autovía, parece que es la vía de entrada esa, ¿no? Y se pasean a su aire. El otro tema recurrente es que lo que me dicen sostenidamente es que se llama al 911 y no responde nadie. No responde en el sentido de que no llegan patrulleros, me refiero, ¿no?
4: Es por oleadas. El tema este de la policía, porque también estamos permanentemente solicitando a la guardia que pasen las motos para hacer obviamente un poco de prevención, pero sí, esa calle a la que te referís, que es calle Newbery por un lado, o sea, el barrio está abierto por la autovía por varios sectores, más allá de que esa división del arroyo hace una división geográfica, bueno, el barrio es uno solo, las vías son de todo, tanto también por Constitución, la parte de Constitución que tira hacia los barrios Los Tiros, particularmente hace que muchos de los hechos delictivos también, las casas que están sobre la vía, si bien se ha hecho un cerramiento por parte de Ferrocarriles, pero también estamos reclamando para que lo terminen de hacer. Eso también quedó como una vía de escape. Sí, es real que rondan, dan vuelta, miran, pispean y bueno, pierden la oportunidad, atacan.
2: ¿Eso que está sin concluir, responsabilidad de quién es?
4: De Ferrocarriles Argentina.
2: De Ferrocarriles Argentina.
4: Porque se habían comprometido, como en varias partes ahí donde está el sector de Broncini, 25 de mayo, esa curva que hay, esos pilotes con ese alambrado especial, que es un producto mucho más firme, ¿no? Se hizo desde Constitución y se frenó, digamos, al arroyo, pero quedó un agujero donde por ahí, es como un agujerito de rata, ¿no? Se escapan por ahí. Entonces, desde el arroyo hasta la limitación de lo que era el ex campo de la Pastora, está todo abierto.

0: muchísimas casas quedan en la última calle, que es Plus Ultra, lo que sería la Florida Norte. Por el sector norte es una entrada y salidera tremenda, es incontrolable.
1: Sí, también digamos como que está, también es conocido como Florida 1, digo, ¿no? Me parece.
0: No, el sector que no tiene la parte de ferrocarril sería Florida 2, o sea, el norte por el lado para Buenos Aires. La Florida 1 ya tendría toda esa protección, digamos, por llamarlo de alguna manera. Pero, a ver, ¿recordás cuando se habló del tema del barrio con el tema del mal llamado cierre? Porque la cuestión era una restricción vehicular.
1: Sí.
0: El tema era ordenar la cuestión de tránsito, que sabemos que lo que complica acá es la caminera. El hecho de que está en un lugar ya totalmente anacrónico para esas épocas. Entonces genera todo un lío, bueno, a veces por esquivar entran gente, sale gente y demás. El hecho de que se pusieran un guardaire y demás a los ladrones no le hace nada, pues lo saltar. Entrar o salir del barrio era muy fácil. Nunca se pretendió cerrar el barrio, sino que reordenar una cuestión delictiva, perdón, una cuestión vehicular. No iba a solucionar nada de la cuestión delictiva, o sea, las vías de escape. El hecho de que se venga, entren en el barrio, pasan por todos lados. Pero bueno, nosotros desde la Sociedad de Fomento lo que hacemos es ayudar en lo que podemos. Repito, no tenemos, o sea, no somos sucursal de la municipalidad, no somos sucursal de la policía, nosotros estamos más para una cuestión social y adosado, obviamente, las responsabilidades que nos competen, cuestiones de seguridad, pero en base en tanto y en cuanto podamos colaborar. Hay en el barrio, obviamente, gente que ya está, obviamente, está cansada, está apta, es comprensible. Pero bueno, las reglas del juego de la sociedad hacen que tengamos que organizarnos de una manera. Hay vecinos, bueno, como en todos, ¿viste? Hay grupos de WhatsApp, nos avisamos, nos prevenimos. Estas cuestiones de filmación, que algunos colaboran conectándose al cómo o entre vecinos.
1: Lo que pasa es que ahí justamente es donde yo observo. Porque no sé qué cantidad de cámaras están conectadas al COM de distintos barrios, lugares. Por lo visto no hay respuesta en tiempo real, porque si hubiera respuesta en tiempo real y vos tenés como este video que yo compartí acá, porque me lo pasaron algunos vecinos, un auto circulando con cuatro tipos adentro, dando vueltas y vueltas, en algún momento el registro debería aparecer, y parece que no ocurre, y después los tipos perpetran el hecho y llaman al 911 y no aparece un patrullero hasta una hora después, porque lo primero que preguntan es si hay heridos, ¿no? Como les contestan que no, entonces todo va ralenti, ¿no? Me acuerdo que hace poco alguien había publicado en redes, pasó en el Gran Buenos Aires, un hombre le estaban entrando en la casa, entonces él llamaba al 911 y le decían, bueno, pero entraron, no, ahora va. Y en un momento corta, llama de vuelta y dice, miren, entraron y acabo de matar a uno. En 5 minutos aparecieron 20 patrulleros. Bueno, claro. Hay un problema serio, muy serio realmente.
0: Es muy serio porque hasta aparte gradúan, depende de la situación, como decís. ¿Hay un hecho de sangre? Sí, no. Eso es lo que regula. Y eso te digo que es histórico. Hace 40 años más o menos yo fui víctima, cuando vivía en mi casa de soltero de mis padres, de un hecho delictivo, y también la pregunta fue, ¿hay hecho de sangre? Y ahí en base a eso responden, o mueren.
1: Claro.
0: No puede ser eso. No. Acá se tiene que atender todo por igual. En el día de ayer, que justamente, habíamos hablado, que igualmente salimos a hablar de hoy, en ese mismo momento, cuando estábamos coordinando a ver quién de nosotros de la Sociedad de Fomento salía a esta entrevista, el vicepresidente, que vive acá en el barrio, llevó su camioneta para hacer un service en el service acá de la concesionaria que está acá por Avenida Constitución. Volviendo caminando a su casa, fue interceptado por un par de chicos. 8 de la mañana.
1: Sí, no hay horario.
0: No hay horario. Como fueron víctimas muchas veces chicos en las paradas de colectivo, acá en esta ruta, cómo fueron víctimas, bueno, esta gente con entraderas. El tema que nosotros, desde la Sociedad de Fomento, siempre tratamos, repito, de colaborar, siempre desde el punto de vista institucional, porque obviamente, más allá de comisión, también somos vecinos, somos ciudadanos y sabemos dónde están los límites. No podemos pasarnos de la raya que nos competen, porque después, obviamente, nos vuelve para en contra, ¿no?
1: Bueno, es que yo creo que nos colocan a los ciudadanos al riesgo de esto, ¿no? Es decir, porque sé perfectamente, no solo ahí en la Florida, pero sé perfectamente que hay muchos casos en donde frente a una alerta vecinal hay gente que se sube a los autos y sale con la pistola en la mano.
0: Hay en todos lados, hay en todos lados, lamentablemente, porque llega un punto que te harta, ¿no? Y bueno, hay muchas veces que la pasión o el corazón, en el sentido negativo de estos casos, te sobrepasa a la razón, porque estamos hoy en día con toda esta multimedialidad de que Instagram, que redes, que cosas, y de cosas negativas, y que, bueno, que los políticos que se pelean por la cabeza, te llenan la cabeza de todo, y cuando encima te pasa algo, es muy difícil, es muy difícil. Entonces nosotros siempre tratamos de dar respuesta en la medida que nos lo podamos. Siempre estuvimos presentes, tenemos desde la Sociedad de Fomento un sistema de comunicación donde informamos. Se han hecho históricamente reuniones con los responsables de las comisarías de cada sector. Lamentablemente, y siguiendo la misma línea de lo que hablamos, siempre y siempre que he participado, siempre escuchamos lo mismo. Llamen al 911, al CONSAR, tal, o sea, es el protocolo. Uno lo tiene el protocolo, pero llega un punto en que hay que usar un poquito más del sentido común y el protocolo, ¿no? Creo.
1: Sí, por supuesto. Está bien que tengan protocolo, todo tiene que tener, digamos, más en estructuras tan grandes, pero no hay un protocolo de respuesta activado como corresponde. No puede ser que frente a un hecho, este hombre viene 8 de la mañana caminando, lo rodean 4 mocosos, porque además andan dando vueltas todo el tiempo.
0: Ese es
1: otro tema, están a su aire todo el tiempo.
0: Sí, bueno, por todo el otro sistema, ¿no? O sea, no están, si son chicos, digo, porque en otras oportunidades hemos charlado, yo fui director de la Escuela de Educación Nacional, la Educación Nacional, bueno, en su momento pues estudié la técnica 4 de la de Maipú. En otro momento hemos charlado como por cuestiones educativas y cuestiones de proyectos que se han pasado en la escuela. El sistema educativo también está deteriorado más.
1: Claro, obvio.
0: Entonces, bueno, lo has hablado mucho con Luis Estefano. Entonces, en ese sentido, y digo, chicos, ¿por qué están en la calle? ¿Por qué tal cosa? Porque, o sea, hay un mes, es un multi... de razones.
1: Sí, por supuesto que sí. Pero, fundamentalmente, digamos, estamos hablando de una defección en el ejercicio de los roles del Estado que es enorme, la verdad que es enorme.
0: Sí,
1: bueno,
0: muchas fallas.
1: Gracias por acompañarme en este tramo de la mañana a ilustrar sobre estos temas, Alejandro. Muy bueno.
0: Al contrario, José Luis, muchas gracias y bueno, a sus órdenes.
1: Bien.
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4: Eduardo Mayer, tesorero de la Unión del Comercio, la Industria y la Producción. Eduardo, buen día.
5: Buen día, José Luis, ¿cómo están?
4: Bien, bien, bien. Bueno, la verdad que debo decir que como ciudadano de pie celebro que finalmente se comience a poner este tema arriba, fuertemente arriba de la mesa, que es el uso del dinero del Fondo de Promoción Turística, que en estos pasados años se está usando para cualquier cosa menos para la promoción turística. ¿Qué evaluación tienen ustedes de qué monto de recursos que ha generado la actividad económica de la ciudad que han ido a esta caja del Estado no han sido dirigidos correctamente?
5: Bueno, en principio el año en curso prácticamente no han venido fondos de esta partida, así que por ende no hemos hecho promoción en todo lo que va del año y parte del año pasado. Uh-huh. Así que lamentablemente estamos preocupados con esta cuestión, porque la situación de los fines de semana cada vez son peores, cada vez tenemos menos gente, y el comercio está en una situación muy difícil, ¿no? Uh-huh.
4: Sí, estamos todos en situación difícil. La verdad que es complicadísimo el escenario. Es muy curioso ver los datos de la actividad económica, que por supuesto se nutren de todo lo que pasa en todo el país, y ver una Mar del Plata que se empequeñece, ¿no? Fuertemente.
5: Bueno, lamentablemente es lo que usted dice, pero hace rato que nosotros venimos viendo la caída de ventas y en este momento, sobre todo con este tema del subsidio que nos sacaron de la luz, también es otro problema más, ya que ese dinero que la gente no va a tener, lo va a tener que gastar en la luz, no va a salir tampoco al ámbito comercial, o sea, la gente va a achicar sus gastos, o sea que el comercio va a seguir en peor situación todavía, va a impactar directamente contra ellos. Así que estamos preocupados con ese tema y bueno, estamos pidiendo ver de tener una reunión para charlar un poco y ver qué podemos hacer. Sabemos que la situación es difícil, bueno, hay comentarios de todos lados, que la provincia, que la nación, que nos mandan plata, pero nosotros estamos muy mal. Y vemos que en otros lados siguen haciendo promoción, siguen trabajando, siguen teniendo gente. O sea que en otras provincias andan quizás un poco mejor. No sé si el Estado Nacional o manejan los recursos de otra forma, pero vemos que tienen movimiento, que tienen actividad, que tienen ciudades impecables. Y nosotros lamentablemente tenemos un producto que está en una situación muy mala para salir a venderla. Y sobre todo que tampoco tenemos publicidad en ningún lado, ni hablamos de Mar del Plata para que la gente por lo menos recuerde que existimos y se pueda venir a hacer una escapadita, ¿no?
4: Bueno, ahí hay varias cosas para considerar, ¿no? La primera cuestión para considerar es que Mar del Plata tiene, no estoy descubriendo nada, esto hay estadística, por supuesto, su núcleo de atracción mayor en, sobre todo en el Gran Buenos Aires, ¿no? Mucho más que en Capital Federal. Normalmente el de Capital Federal cuando viene, porque viene un congreso o algo por el estilo, y también de eso hemos perdido bastante, ¿no? En los últimos años. Pero no hay respuesta a este respecto, porque esto viene de una disposición interna de Montenegro, ¿Esto se sancionó por ordenanza, el tema de la apropiación de este recurso?
5: Bueno, sí, eso pasó para blanquear el tema del, de los montos que no habían llegado el año pasado. Entonces la ordenanza, el Consejo Deliberante aprobó esa ordenanza que refiere, y los fondos del año pasado no vinieron y quedaron, digamos, blanqueados esa situación. Pero a partir de enero tendrían que haber venido los fondos nuevos. O sea, nosotros en el comercio y en la industria se ha pagado ese fondo, no es que la gente no lo paga, porque directamente cuando viene la factura de la municipalidad, de lo que es el digamos la partida esa que tenemos que pagar, está incluido ahí el 10% del fondo. O sea que si uno habla con todos los comercios, sobre todo con las grandes superficies, todos han pagado ese 10% de la tasa de seguridad y higiene. Así que el fondo entró en el municipio, pero nuevamente fue a otras partidas o a otros gastos, pero no llegó al ente. Entonces, lo del año pasado ya pasó, ya lo perdimos. Ahora hay que ver cómo se pagan, porque el ente de turismo quedó con un montón de deudas, creo que alrededor de 3.000 millones de pesos de deuda de proveedores, que la mayoría son publicidades, que lógicamente usted sabe cómo es la historia. No pagamos, entonces nos van a exigir el pago, pero al aire, hablando mal de la ciudad. Y lamentablemente eso es lo que tenemos que cubrir. Y como no entró dinero este año al ente, no se ha hecho publicidad tampoco. Si lo que se hizo es muy poco o venía de otra partida.
4: Sí, yo conozco esa lógica, que es una lógica perversa porque es una lógica extorsionadora, ¿no? Pongo plata para que hablen bien. Bueno, en realidad tendríamos que tener una actitud proactiva que no implique estar comprando opiniones, sino que implique exponer la ciudad de la mejor manera posible, ¿no?
5: Exactamente.
4: Es más, entiendo que algunos de esos acuerdos, la verdad, son vergonzosos. No resisten una auditoría de costos ni por casualidad, ¿no? Pero bueno, lamentablemente ha estado pasando porque también me atrevo a decir, no en relación al anterior titular del ente, ni a este, pero sí porque pasan otras cosas por abajo, que mucho de eso tiene retorno. Pero bueno, parece ser que no hay fuerza política para corregirlo, ¿no? Estamos en este escenario.
5: Bueno, lamentablemente, si no nos ponemos todos juntos a tratar de sacar la ciudad adelante y trabajamos todos por el bien de la ciudad, esto no va a cambiar. Lamentablemente el ejemplo lo tenemos ya de varios años, así que lo que necesitamos es tratar de que todas las cámaras estén juntas como para poder plantear realmente el problema que tenemos, y el Estado nacional y provincial también nos tiene que estar ayudando, y tenemos que estar trabajando para que esto empiece a cambiar. Si no hacemos nada, este invierno es terrible, ¿no? Hay que pasarlo. Ya lo estamos notando terriblemente cómo está cayendo el consumo. Uh-huh. Y lamentablemente no estamos haciendo nada, así que sería muy bueno poder juntarnos, charlar qué es lo que el directorio del ENTUR pretende, poder tener una reunión y ver a ver qué podemos hacer o cómo podemos salir o cómo qué solución nos pueden dar para poder encarar una temporada próxima, pues ya estamos pensando la temporada próxima, que si no hacemos acciones ya va a ser mala como la que acabamos de pasar. Así que hay que trabajar en forma conjunta. Lamentablemente es lo que estamos buscando para poder reflotar la ciudad.
4: Sí, bueno, hay un gran trabajo de por medio, porque una cosa es la promoción y la otra cosa también que hay que sumar. Si bien la ciudad tiene, yo diría, un sector privado, emprendedor, muy potente, a veces inclusive creo que algunos de ellos viven en una especie de delirio onírico, no sé cómo apuestan tanto a invertir en Mar del Plata, no porque me disgusten, no porque veo el conjunto de las condiciones generales. Tenemos un serio problema de calidad, es decir, tenemos las plazas deterioradas, tenemos una mugre espantosa en la ciudad, que es una responsabilidad compartida entre el vecino y el Estado. Hay mucho por hacer, la verdad. Muchísimo por hacer, no solo una promoción, sino que el que venga encuentre una ciudad amable, limpia, ordenada, con sus espacios públicos bien, seguros, ¿no? Es mucho lo que hay que hacer.
5: Bueno, ese tema nosotros lo tenemos muy sobre la mesa, es exactamente así como usted dice, principalmente nosotros tenemos que tener una presencia o un producto que sería la ciudad de primera, como pasa en otros lugares. No lo tenemos. Tenemos todas las falencias que usted acaba de comentar y no hay solución. Hay que empezar por eso. Es fundamental todos los organismos de la municipalidad que se refieren a tener una ciudad limpia, ordenada, con el tránsito como corresponde, las calles sin pozos, marcadas. Todo eso lo necesitamos y ese es lo que la gente va a ver cuando llegue, porque lamentablemente traer gente hoy para que llegue y tenga una complicación, que rompa el auto, que por ahí lo agredan en la calle, como suele pasar, eso no es bueno, porque lamentablemente la gente no quiere volver más. Entonces ese tema lo hemos planteado varias veces en el directorio del EMTUR, que promoción para traer gente a una ciudad que está lamentablemente muy mal es difícil. Entonces tenemos que empezar a trabajar sobre eso, mejorar el producto que estamos vendiendo, y a partir de ahí esto va a funcionar. Usted comentaba recién el tema de los congresos y convenciones. En los congresos y convenciones habíamos mejorado bastante, porque hace muchos años éramos primeros en el interior del país, y después comenzaron a surgir en distintos lugares centros de convenciones y demás, y han trabajado en el tema, que no sacaron ese liderazgo del interior. O sea, primero es Capital, después estaba Mar del Plata. Y en los últimos años se había hecho un trabajo bueno y habíamos llegado a tener una cantidad de congresos que nos llevó a posicionar en la totalidad de eventos que tiene Mar del Plata en el primer lugar de nuevo en el interior del país después de Buenos Aires. Si eso uno no lo sigue alimentando y no sigue trabajando, vamos a perder esa cantidad de congresos. Y lamentablemente es un tema importante para la ciudad porque deja mucho dinero eso.
4: Sí, seguramente. Además hay que decir que en general los otros destinos, Rosario, Córdoba, Mendoza, son destinos con muy buena conectividad aérea. La conectividad aérea de Mar del Plata es históricamente un problema, ¿no?
5: Sí, sí, sí. Yo acabo de venir de Rosario de un evento que organizó CAME. Y realmente la ciudad está muy linda, está muy bien, está segura, que es uno de los problemas que tenía, está no hay problemas en las calles, la gente camina la noche tranquila, hay seguridad, está todo impecable, los parques, uno ve un lugar que antes cuando iba no lo veía, realmente le han cambiado a la ciudad, y eso es lo que tenemos que hacer nosotros. Necesitamos eso, tener algo impecable para que venga la gente a disfrutar, a pasarlo bien, y la ciudad trabajaría. Si está en condiciones, trabaja bien.
4: Sí, sí, estamos de acuerdo. El asunto será que aquellos que han sido electos y que tienen responsabilidades, o no electos, pero que hacen una suplencia, se pongan a hacer lo que hay que hacer. Bueno, gracias por contarlo en la 99.9, muy amable.
5: No, tardes. Al contrario, José Luis, gracias a usted.
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4: Gabriel Pistocchi, que es hijo de esta persona que junto con su mujer, con su pareja, pierde la vida en ese siniestro vial. Gabriel, buen día, ¿cómo le va?
7: Hola, buen día, José Luis, ¿qué tal? ¿Cómo estás?
4: Bien, bien. Vos sos el que filmó al perpetrador, al que provoca el siniestro en 2015, circulando allí en Monte Hermoso.
7: Sí, o sea, yo grabé el video, es en Bahía Blanca el video.
4: Ah, en Bahía Blanca.
7: A la salida de un shopping.
4: De un shopping, ajá.
7: Exactamente, de Bahía Blanca.
4: Bien. ¿Y qué debería ocurrir con este hombre que en ese siniestro vial se llevó puesta dos vidas y no sé cómo estarán los chicos y cómo estará tu hermana, entiendo?
7: Sí, mira, o sea, el juicio se realizó hasta el 2018, ahí le dieron una condena de 3 años en suspenso y 10 años de inhabilitación para conducir. O sea, la inhabilitación es hasta el 3 de octubre del 2028. Así que, bueno... en estos 11 años, viste, tuvimos que pasar absolutamente de todo, ni te imaginas, porque es una cosa que no sea una película de terror directamente, entre cirugías, operaciones. Mi hija lleva ya 16 cirugías, 16 entradas al quirófano, porque me la entregaron directamente destruida. Uh-huh. Así que, bueno, mi hermana también con sus lesiones, mi sobrino también, un desastre, todos los tres, están vivos prácticamente de milagro, porque si ven las imágenes del accidente, este tipo chocó a 3 vehículos, todos del lado contrario. Es una cosa que no se puede creer, a la alta velocidad que venía. Así que, bueno.
4: ¿En la dinámica del juicio se demuestra de por qué pierde el control de la camioneta?
7: Y él en una curva un poquito más adelante, es como que se va del carril directamente. Y bueno, en realidad iban 4 vehículos. El primer vehículo lo alcanza a esquivar directamente. Lo ve y dice que venía por el carril de él y lo se tira a la banquina y zafó. Ya el segundo lo agarró al costado, mi papá prácticamente de lleno, y la camioneta de mi papá voló como entre 20 y 30 metros sobre la banquina, y luego de él hay otro vehículo más que también chocó atrás, que literalmente dice que voló la camioneta de mi padre porque la vio pasar por arriba de él. Así que imagínate cómo fue el siniestro.
4: A la velocidad que venía.
7: A la velocidad que venía. No sé si terminó la velocidad porque fue tan grande el choque, pero bueno, nos dijeron los peritos, todo está ahí en la causa, que fue a alta velocidad.
4: Y la consecuencia de ese acto, de alguien que viene circulando como desaforado, que toma una curva en donde pierde el control, donde se lleva puesto el vehículo de tu padre, donde le quita la vida a él, donde le quita la vida a tu mamá, entiendo que es...
7: La señora, mi mamá ya había fallecido.
4: No, es decir, la esposa de tu papá.
7: Sí, sí.
4: Y deja con secuelas de por vida a tu hermana y los chicos, anda por la calle y todo lo que le dieron es 3 años en suspenso. Algo está muy mal acá.
7: Exactamente, solamente 3 años en suspenso, que fue, bueno, para nosotros fue una tomada de pelo, porque el fiscal y la jueza no estuvieron a la altura de las circunstancias, con todo lo que había pasado, con todo lo que le explicamos y todas las pruebas que pusimos, lo que estaba pasando con nuestra hija, mi hermana y mi sobrino. Así que bueno... directamente, bueno, eso tuvimos que pasar de largo y seguir la vida y seguir haciendo lo mejor para nuestra hija, lo mejor que pudimos para que quede la mejor posible. Ella fue un caso que, o sea, único, porque se le estalló la cadera, le tuvieron que hacer de todo para acomodar lo mejor posible, el brazo, la pelvis, la nariz, o sea, es algo muy, pero muy difícil de superar, digamos. Así que bueno... en estos 11 años, como te dije, pasamos de todo. Y bueno, justamente de casualidad, este domingo pasado fuimos al shopping a Bahía Blanca. Y bueno, mi señora advierte hasta 2 personas, él y la señora, que él se llama Cristian Enrique Crosetti, la señora se llama Rosana Gisela Yaí, que es cómplice, porque ahora te voy a explicar por qué. Mm. Vamos, la vemos ahí y bueno, para evitar inconveniente, porque imagínate la situación, dice sí, mi señora, mira, ahí van los asesinos. Bueno, digo, vamos a entrar otra vez, no sé, dame una vuelta, qué sé yo, pero bueno. Y después digo, no, vamos a ver qué hacen esto, digo, a ver qué están haciendo, a ver qué es su vida, a ver si, digo, nunca me imaginé que iba a subir al auto, como lo vimos, y salir manejando. De ahí está el video que, gracias a Dios, alcancé a grabar, uh-huh. Donde lo paro y le pregunto qué hacía, si tenía carnet, si podía manejar, y bueno, ahí agarra el auto y sale rápidamente, o sea, estando en el shopping como si nada, sale por la calle directamente. Sí, así sí. Que bueno... una vergüenza, o sea, nosotros estamos esperando que actúe la justicia porque presentamos toda la, el video y todo esto en la fiscalía, en la F7, en la fiscalía en Juzgado de Garantías 1, que está a cargo de Marina Lara, la fiscal. Esperemos que esta vez esté a la altura de las circunstancias y este tipo tiene que estar preso. No puede andar como si nada, haciendo lo que quiera, en un shopping, saliendo, manejando de ahí, y nosotros haber pasado por todo lo que seguimos pasando. Es una verdad, una vergüenza.
4: Sí, sí, claro. Una vergüenza, un dolor enorme, un impago de por vida, ¿no? Porque
7: exactamente.
4: La verdadera condena la tienen las víctimas en estos casos.
7: Exactamente. Tenés que ver y ver y ver y otra vez y que no pasa nada y te siguen pisoteando y te siguen chocando. Ese es el problema.
4: Bueno, gracias por contarlo aquí en la 99.9. Te deseo lo mejor. Gracias, ¿eh? Muy amable.
7: Muchas gracias, José Luis.
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0: En 99.9 es la hora 9. 26 minutos. La temperatura en la ciudad de Mar del Plata.
1: 8 grados. 9 décimas.
0: La sensación térmica.
1: 8 grados. 5 décimas.
0: La humedad. 79%.

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4: En 99.9 es la hora 10:04. La temperatura en la ciudad de Mar del Plata.
5: 9 grados, 4 décimas.
4: La sensación térmica.
5: 9 grados, 2 décimas.
4: La humedad, 78%.
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0: 99.9 es la hora 10:34 minutos. La temperatura en la ciudad de Mar del Plata, 10 grados. La sensación térmica, 9 grados, 3 décimas. La humedad, 76%.
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1: Las tropas norteamericanas entraban a sangre y fuego en la península de Corea, envueltas en la bandera de las Naciones Unidas, mientras los jugadores de fútbol aterrizaban en Río de Janeiro para disputar la cuarta Copa Rimet después del largo paréntesis de los años de la Guerra Mundial. Siete países americanos y seis naciones europeas participaron en el torneo brasileño del 50. La FIFA prohibió que jugara Alemania. Por primera vez, Inglaterra se hizo presente en el campeonato mundial. El combinado inglés cayó derrotado ante los Estados Unidos y el gol de la victoria norteamericana no fue obra del general George Washington, sino de un centrodelantero haitiano y negro llamado Larry Gaetjens. Brasil y Uruguay disputaron la final en Maracaná. El dueño de casa estrenaba el estadio más grande del mundo. Brasil era una fija, la final era una fiesta. Los jugadores brasileños que venían aplastando a todos sus rivales de goleada en goleada recibieron en la víspera relojes de oro que al dorso decían para los campeones del mundo. Las primeras páginas de los diarios se habían impreso por anticipado. Ya estaba armado el inmenso carruaje de carnaval que iba a encabezar los festejos. Ya se había vendido 500,000 de camisetas con grandes letreros que celebraban la victoria inevitable. Cuando el brasileño Friaza convirtió el primer gol, un trueno de 200,000 gritos y muchos cohetes sacudió el monumental estadio. Pero después Schiaffino clavó el gol del empate y un tiro cruzado de Guilla otorgó el campeonato a Uruguay, que acabó ganando 2-1. Cuando llegó el gol de Guilla, estalló el silencio en Maracaná. El más estrepitoso silencio de la historia del fútbol. Después del pitazo final, los comentaristas brasileños definieron la derrota como la peor tragedia de la historia de Brasil. Jules Rimet deambulaba por el campo perdido, abrazado a la copa que llevaba su nombre. Me encontré solo, con la copa en mis manos y sin saber qué hacer. Terminé por descubrir al capitán uruguayo Obdulio Varela y se la entregué casi a escondidas. Le estreché la mano sin decir una palabra. En el bolsillo, Rimet tenía el discurso que había escrito en homenaje al campeón brasileño. El brasileño Ademir encabezó la tabla de goleadores con 9 tantos, seguido por el uruguayo Schiaffino con 6 y el español Sarra con 5.
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0: En 99.9 es la hora 11, 8 minutos. La temperatura en la ciudad de Mar del Plata, 10 grados, 5 décimas. La sensación térmica, 9 grados, 6 décimas. La humedad, 74%.
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0: En 99.9 es la hora 11:32 minutos. La temperatura en la ciudad de Mar del Plata, 10 grados, 5 décimas. La sensación térmica, 9 grados, 5 décimas. La humedad, 73%.
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0: En 99.9 es la hora 12. Un minuto. La temperatura en la ciudad de Mar del Plata.
1: 11 grados. Una décima.
0: La sensación térmica.
1: 10 grados. Dos décimas.
0: La humedad. 73%.
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0: En 99.9 es la hora 12:34 minutos. La temperatura en la ciudad de Mar del Plata,
1: 11 grados, una décima.
0: La sensación térmica,
1: 10 grados, dos décimas.
0: La humedad, 73%.
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2: En 99.9 es la hora 13:02. La temperatura en la ciudad de Mar del Plata, 11 grados, una décima. La sensación térmica, 10 grados, una décima. La humedad, 70%.

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2: En 99.9 es la hora 13:32. La temperatura en la ciudad de Mar del Plata,
3: 11 grados, 6 décimas.
2: La sensación térmica,
3: 10 grados, 7 décimas.
2: La humedad, 70%.
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1: 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En 99.9 es la hora, 14 en punto. La temperatura en la ciudad de Mar del Plata,
2: 11 grados, 6 décimas.
1: La sensación térmica,
2: 10 grados, 7 décimas.
1: La humedad, 70%.
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2: En 99.9 es la hora 14:32. La temperatura en la ciudad de Mar del Plata, 11 grados, 6 décimas. La sensación térmica, 10 grados, 7 décimas. La humedad, 70%. 99.9.
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3: En 99.9 es la hora 15:03. La temperatura en la ciudad de Mar del Plata, 11 grados, una décima. La sensación térmica, 10 grados, una décima. La humedad, 71%.
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2: En 99.9 es la hora 15:33. La temperatura en la ciudad de Mar del Plata, 11 grados, 6 décimas. La sensación térmica, 10 grados, 7 décimas. La humedad, 70%.
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0: En 99.9 es la hora 16, 2 minutos. La temperatura en la ciudad de Mar del Plata,
1: 11 grados, una décima.
0: La sensación térmica,
1: 10 grados, una décima.
0: La humedad, 71%.

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2: En 99.9 es la hora 16:32. La temperatura en la ciudad de Mar del Plata,
3: 11 grados, una décima.
2: La sensación térmica,
3: 10 grados, una décima.
2: La humedad, 71%.
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3: En 99.9 es la hora 17 en punto. La temperatura en la ciudad de Mar del Plata, 11 grados, una décima. La sensación térmica, 10 grados, una décima. La humedad, 72%.
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2: En 99.9 es la hora 17:34. La temperatura en la ciudad de Mar del Plata, 11 grados, una décima. La sensación térmica, 10 grados, una décima. La humedad, 72%.
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3: En 99.9 es la hora 18. 3 minutos. La temperatura en la ciudad de Mar del Plata, 11 grados, una décima. La sensación térmica, 10 grados, una décima. La humedad, 72%.
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3: En 99.9 es la hora 18:34. La temperatura en la ciudad de Mar del Plata,
4: 11 grados, una décima.
3: La sensación térmica,
4: 10 grados, una décima.
3: La humedad, 72%.
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1: En 99.9 es la hora 19. 5 minutos. La temperatura en la ciudad de Mar del Plata.
2: 11 grados, una décima.
1: La sensación térmica.
2: 10 grados, dos décimas.
1: La humedad, 73%.
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2: En 99.9 es la hora 19:34. La temperatura en la ciudad de Mar del Plata,
3: 11 grados, una décima.
2: La sensación térmica,
3: 10 grados, dos décimas.
2: La humedad, 73%.
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2: En 99.9 es la hora 20:07. La temperatura en la ciudad de Mar del Plata,
3: 11 grados, una décima.
2: La sensación térmica,
3: 10 grados, dos décimas.
2: La humedad, 73%.

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3: En 99.9 es la hora 20:30. La temperatura en la ciudad de Mar del Plata,
4: 11 grados 6 décimas.
3: La sensación térmica,
4: 10 grados 8 décimas.
3: La humedad, 73%.
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2: En 99.9 es la hora. 21:03. La temperatura en la ciudad de Mar del Plata. 11 grados, 6 décimas. La sensación térmica. 10 grados, 8 décimas. La humedad.